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6: 6:05 p.m.
7: La temperatura es 26 grados.
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8: Estamos ingresando a la pista de baile. Y por supuesto que tenemos más éxitos hasta las 12 de la noche. Gracias, Meli. Hasta mañana a las 12 del día.
9: Sí.
8: ¿Ya se está despidiendo? ¿Adiós? Yo me quedo. Yo soy Rose Ojeda y sean todos bienvenidos. Vamos, 102.1.

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2: Oigan, es un gusto poder estar una tarde más con ustedes. ¿Cómo están? ¿Cómo les va? ¿Qué andan haciendo? ¿Dónde andan? Oigan, no se me vayan a mojar. En Orizaba, bueno, y sus alrededores me dicen que está un mega, super, ultra, pues, aguacera, sasasazo. Y, por supuesto, yo sé que muchos andan manejando. Yo sé que muchos andan trabajando. Y, por supuesto, su labor tiene mucho que ver por, en carretera, ¿no? Así que maneje con precaución. Maneje con precaución. Que si usted se cuida, de esa manera también cuidará a todos los demás, ¿ok? Y bueno, pues nosotros listos estamos ya para llevarles excelente buena música. Hoy es el Día Mundial de la Medicina de Urgencias. Saludos a toda la gente que pues allá en el sanatorio, allá en la unidad médica familiar, son de los primeros que nos observan y que valoran y que por supuesto nos ayudan, porque nos estamos a veces, muchas veces, porque me ha tocado estarnos hasta doblando del dolor. Y depende su criterio para justamente deliberar que es una urgencia y que es así, tiene que ser inmediata. Por supuesto, yo mando saludos al doctor que en algún momento he llegado y le he dicho, es que me siento mal. Me dice, ¿a qué se dedica? Soy locutora. Ah, no, pues sí. Sí, sí, requiere usted este descanso. Descanso y no hablar, señora, pero no hablar. Ah, qué cosa. Y sí, saludos también al podólogo, nada que ver, pero se dice que luego escucha la radio. ¡Qué buen gusto tienen! Oigan, y tenemos muy buena música, así que si se quieren poner en contacto, escríbanos 271-259-0091. 271-259-0091. Yo quiero saber cuál es el tema musical que quieren que escuchemos. No sé, se me ocurre algo que nos ponga de muy buen humor. ¿Les parece? Sí, espero que ese sea el que les agrade. Y si no, espero otra petición. 271-259-0091. Hey, Soul Sister, Strange. 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
5: La temperatura es 25 grados.
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1: 6 de la tarde, 35 minutos.
2: La temperatura es 25 grados.
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4: Saludos a la gente que está de muy buen humor, de muy de buenas. Es que sí, está fresco, o sea, se agradece, Tlaloc, se agradece tu presencia entre nosotros. 25 grados centígrados en este bonito miércoles 27. Saludos a Geo, hola Geo. El tema de Rihanna, Love and the Brain. Ok, con todo gusto. Luis Alberto, te saludo, ¿cómo estás? Hola, hola. Dice, a ver, déjame checar. A ver, ¿qué dice? Ah, ahora veo el video que has enviado, ¿vale? Sintonizo Globo como al principio, aunque no les envíe mensajes algunos días. Muchas gracias, Luis Alberto. De verdad, agradezco mucho. Y bueno, pues te mando saludos desde este punto. Saludos y feliz miércoles. Saludos, te escucho. Globo, gracias, Gael Martínez en Coatzacoalcos. Nos está recibiendo, Gael. Va a ser sensacional. Te mandamos saludos desde esta cabina de altura. Víctor Hugo, ¿qué tal? Acabamos de sintonizar Globo. ¿Podría usted mandar saludos a mi nena Itzai, por favor? Hoy en su cumpleaños. Ah, hoy es el cumpleaños de Itzai. O sea que hasta el domingo es el festejo. Ay, qué bonito, qué bello. Vamos a ponerle la canción de feliz cumpleaños, ¿le parece, Víctor? Así que saludos, Itzai, muchos besos, que seas muy feliz, siga siendo feliz con tu mami, con tu papi. Por aquí anda Sonia, ¿qué tal, Sonia? Muy buenas tardes, escuchando música.
5: Hola, Meli. Ay, no, perdón, Rose, ya se fue Meli.
4: Aquí andamos.
5: Hola, Rose, muy buenas tardes, que te encuentres de lo mejor, amiga. Yo aquí reportándome para que gracias. No me pongas falta. Ayer tocó Strong, hoy toca día de descanso, de ejercicio, de gimnasio. Ahora estamos trabajando con los tamalitos.
4: ¡Qué rica!
5: Vamos a la mitad, voy empezando el cernido, después hago el ranchero. Wow. Te acompaño hasta como eso de las 9:10 trabajando. Okay. Después ya me quedo en sintonía para descansar. Excelente y bendecido turno, Rose.
4: Gracias, gracias. Sonia preciosa. Siempre, siempre tan atenta que no se solicite el tema de Maná, sábanas frías. Ok, va que va. Bueno, pues para Itzai, que hoy es su cumpleaños, le dedicamos este tema musical a través de Globo 102.1. Felicidades también para su mami, la maestra Mónica, y saludos para su papi, Víctor Hugo. Un fuerte abrazo, sean muy felices y que caiga, bueno, un cúmulo de bendiciones.

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1: 6:50 p.m.
2: La temperatura es 25 grados. 102.1

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1: Aquí estamos. Y pues Thalía con su seducción. Oye, hablando de Thalía, no sé, se nos ha antojado hacer un acercamiento con todos ustedes. Haremos un live en un instante. Así que si no nos sigues en el TikTok, hazlo ya. Aparecemos como @globo.córdoba y nos vamos a saludar para que conozcas cómo trabajamos. Y bueno, pues solicites tus temas musicales, pases a saludar y conozcas un poquito más de cerca la cabina, ¿ok? Saludos, Alberto. El tema de Tragedy, The Bee Gees, ¿ok? Va que va. Saludos, Alberto. Y nos dan tap tap, pero nos dan tap tap. Sí, ok. Melillo, te mando saludos, Melillo. Hola. Ay, gracias, Melillo, por llevarme contigo como copiloto a bordo del 618 Orizaba. Melillo, llueve, maneja con precaución. Le temo a la velocidad. Dice, recárgame esas pilas que he dejado vaciar con las melódicas vibras de tu sintonía de la mejor estación FM Globo, Double Vision, All Right. Oye, ese tema es bueno. All Right, Double Vision, va que va, Melillo. Muchas gracias por tenernos en ese lugar. Qué bonito puesto, de verdad les daba aplauso. Dice, a ti. Ok, gracias, Laura, gracias. Saludos, pasará sensacional. Oigan, chicos, vamos a refrescar un poco la mente. Y de hecho, hace unos pocos días, soy sincera, me pregunté, bueno, ¿y qué habrá sucedido con las joyas de Louvre? Pero no he buscado absolutamente nada. Y mira, justamente hoy sale una noticia. ¿Se acuerdan de ese impactante robo que ocurrió en el Museo de Louvre, o Louvre, en París, en el mes de octubre del año pasado? Bueno, pues, ¿qué creen? El tema será llevado al cine y también tendrá una serie documental inspirada en el caso que conmocionó a Francia. La historia estará basada en el libro Main Bay Sur Le Louvre, escrito por 3 periodistas franceses que investigaron el millonario atraco. La película será dirigida por Romain Gavras, reconocido por cintas como Athena,

Mientras que la serie documental estará a cargo de una productora británica. Hasta el momento no se ha revelado detalles sobre el elenco ni la fecha de estreno de ambos proyectos. El robo, para refrescar la memoria, ocurrió el 19 de octubre del 2025, cuando un grupo de delincuentes logró entrar a la galería de Apolo para llevarse joyas de la corona francesa, valuadas en aproximadamente 88 millones de euros. El caso provocó pues una fuerte crisis dentro de Louvre y terminó con la salida de su entonces presidenta, Laurence Descartes. 3 meses de investigación y varias detenciones, el paradero de las joyas sigue siendo un misterio. Los autores del libro aseguran que este caso demuestra cómo el robo de arte se ha convertido en un negocio ligado al crimen organizado y que fue pues desacralizado, ¿no? Así que también lo que ha mantenido conmocionado a la gente es saber pues que se supone que el museo era totalmente vigilado. ¿De qué manera se llevó a cabo? Pues es obviamente lo que nadie sabe, o sea, y que obviamente pues están vigilados los posibles lugares a donde podrían llevar, por supuesto, estas joyas, cosa que tampoco se ha tenido pues bien localizado. Estará muy bueno, muy bueno. All right, es Double Vision, son éxitos. Es Blava, es para ti.

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4: 7:06 p.m.
5: La temperatura es 25 grados.
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9: 7:18 p.m.
10: La temperatura es 24 grados.
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7: Está descendiendo la temperatura. Qué padre, ¿no? Qué rico se siente traer suéter. Ya traigo suéter. La abuelita. Ay, está rico. 24 grados centígrados. Oye, saludo, nombre. Hoy tengo una felicitación muy especial para Karime. Karime, gracias una por estar escuchando en la radio. Y te felicita tu mamá porque hoy fuiste ejemplo en tu salón, en tu tarea. Dice tu mami que te quiere mucho y que está muy orgullosa de ti. Y nos solicita el tema musical de Mariposas de Enanitos Verdes. Oye, Karime, pues bueno, ya viste que bien vale la pena ser una niña que haga caso a mamá, a papá y, por supuesto, ¿a poco qué se siente? ¿A poco no se siente bien padre el que te feliciten y que le digan a todos tus compañeros que deben de ser como tú, que deben de aprender a ser una persona así, responsable y bien hecha? Así que, Karime, felicidades, hermosa, y hay que seguir pues dando todo lo que podamos y lo que esté en nuestras manos para ser unos mejores estudiantes, ¿ok? Así que un abrazo y un besototote desde esta cabina de Globo 102.1 y en un momento tu tema musical, ¿te parece? Gracias, Karime, y saludos a tu mamá. Gracias por estar en contacto. Saludos y muy buena noche, Rodrigo. Hola, Rodrigo, ¿qué tal? ¿Cómo te va? ¿Cómo va tu día? Bueno, lo que resta de este bonito miércoles 27. A bordo de la unidad 5834. Ay, gracias. Dice que ahora está desde Miami Escobedo. No lo había escuchado. Es bueno. ¿Me podrías poner la canción de Carlos Santana? Oye, ¿cómo va? Gracias, excelente noche. Miami Escobedo. Es bueno. Saludos a todos allá, en aquel punto. Ya mira, hasta me perdí la búsqueda de la melodía. No, que eres tremendo, Rodrigo. Muy bonita tarde, pues que llegues con bien, que sigas yendo bien el turno, ¿ok? Vámonos entonces con el tema musical que nos han solicitado para la hermosa, pequeña y hoy felicitada Karime. Así que le deseamos lo mejor de lo mejor. Y tu mami solicita este tema musical que creo, no sé por qué, te ha de gustar mucho. Es Mariposas, Enanitos Verdes, éxitos, 102.1.

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1: 7:31.
2: La temperatura es 24 grados.
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2: ¿Escuchas la 102.1? Sí, tenemos éxitos. Y por supuesto, saludos para ti, Beba, también, que estás escuchando la buena música de esta tarde. Así que para ti, suéltate el pelo, 102.1.

0: sigue en frecuencia de Globo 102.1. 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
1: 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Y para todos aquellos que me dijeron a qué hora el TikTok, ya estoy en el live, ¿eh? Así que te saludo a ti, a donde quiera que estés recibiendo la señal. Y a todos aquellos que nos quieran recibir a través de @globo.com. Nos conocemos, platicamos, recorremos las instalaciones y platicamos un poco más de los éxitos. Solicítalo también por este medio. 102.1, éxitos todo el día.

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0: 7:48.
1: La temperatura es 24 grados.
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4: Transmitiendo totalmente en vivo y en directo desde esta cabina de altura de Globo 102.1. Saludos, chicos. Muy buenas noches a todos aquellos que nos escuchan a través del 102.1, pero también aquellos que en ese instante me están siguiendo a través del TikTok Live totalmente en vivo. Saludos a Silvia. Silvia, ahí anda, ahí anda. Saludos también para Sonia. Sonia siempre trabajando y siempre pendiente de todo lo que acontece en esta cabina. Y bueno, pues hoy, Sonia, mira, te voy a responder a ti y todos los que quieran, pues, todas las dudas que puedan tener, o inclusive esas interrogantes que luego dicen, ¿qué, pero por qué ahorita no entro el locutor? ¿De qué manera saben qué comercial seguir? ¿Cuánto tiempo es el que tienen que hablar al aire? Ustedes pregunten, para eso estamos. Así que únanse, búsquenos, síganos, @globo.córdoba, y de esa manera pues pueden estar en contacto con Rose Ojeda, que está en la cabina con ustedes hasta las 12 de la noche. Y en efecto, en 10 minutos empezamos con Noche Cachada. Ok, bueno, pues tengo muchos saludos hoy. Yo no sé, este miércoles 27 tiene bastantes personitas especiales que están celebrando su onomástico y que han recibido felicitaciones en la escuela y los hacen sentir mega especial, así como son. Y por supuesto, pues no tiene que pasar como si nada, como si fuera un día especial, un día único por parte de Globo. Así que hoy, en este día, hay que mandarle saludos a Cristian. Oye, Cristian, dice tu tía que hoy estás cumpliendo 20 años. ¡Felicidades! Está ya en Orizaba, Cristian, y yo creo que no seré ni la primera que el día de hoy te pongan las mañanitas. Yo creo que desde muy temprano estás recibiendo felicitaciones, abrazo, regalos y un montón de muestras de cariño y de amor. Así que en este instante, a través de Globo 102.1, para ti, aunque sea un pequeño fragmento de las mañanitas, porque queremos decirte que queremos que seas feliz, que sigas recibiendo con los brazos abiertos todo lo que te regala el universo y lo que te regala también tu familia.
5: Que ahorita van a escuchar, que la pasen muy contentos en este día tan feliz. Y que cumplan muchos años, se los desea Cepillín.
4: No, hombre, que sigas cumpliendo muchos años más. A mí me encanta ser partícipe de momentos tan especiales como el que estás viviendo esta tarde-noche, Cristian. Un abrazo fuerte, fuerte, fuerte. Y dicen que eres un excelente chico. Yo deseo que se cumplan todos tus sueños. Y tú pídele al universo todo lo que se te antoje, todo lo que tú deseas. Trabaja por ello también y sigue siendo una excelente persona. Así que saludos a la tía, que está más que feliz por este gran sobrino que la vida le ha regalado y que hoy está cumpliendo 20 años de vida. Así que bueno, pues nosotros seguimos aquí con excelentes, buenos temas. Y

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0: 8 de la noche, en punto.
11: La temperatura es 24 grados.
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Saludando a toda la gente que amablemente nos recibe de nueva cuenta como cada noche a través de este espacio dedicado al amor, a la amistad y a todas esas personas que nos hacen ser felices, plenos, enamorados y por supuesto que nos permitan sentir esa sonrisa a lo largo y ancho de nuestra alma para seguir adelante. Así que saludo a toda la gente que nos permite acompañarles en esta noche hoy a través de Live de TikTok. Si usted quiere ver cómo llevamos a cabo el espacio, bueno, pues entonces también acompáñenos, agréguenos. Aparecemos como @globo.córdoba. Saludos a toda la gente que nos está siguiendo y por supuesto a todos aquellos que van a mandar su nota de audio, su mensaje de texto y van a hacer su solicitud musical. Recuerda, 271-259-0091, la línea romántica, para poder saber cuál es ese tema musical que en esta noche callada querrás disfrutar con nosotros. Yo soy Rosa Ojeda y les doy la más cordial bienvenida a una emisión más de Noche Callada.

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0: 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Ocho de la noche, 19 minutos.
1: La temperatura es 24 grados.
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0: En una noche fresca que nos permite reunirnos con cada uno de ustedes, a pesar de la distancia, pero siempre con esta magia de la radio, a través de esta frecuencia del 102.1, gracias por preferirnos, gracias por cada noche quedarse justamente ahí en el cuadrante y buscar 102.1. Somos Globo y nos encanta llevarles estos grandes éxitos del romance. Así que bueno, pues las peticiones musicales que vengan a través de la línea romántica 271-259-0091. Recuerda, de los 80s, 90s, 2000, tiene que ser una balada romántica. ¿Conoce usted el tipo de música que manejamos? La música de catálogo. Aquellos artistas del recuerdo, ¿no? Sí, igual, así como nos lo ha solicitado nuestra buena amiga y seguidora Elisa, algo de ABBA con el tema The Winner Take It All. Tema musical que tenemos listo. Así que bueno, Miguel Bosé también suena entre nosotros. Esas dos grandes opciones las tenemos para que tú puedas elegir. Así que gracias, de las que tú me estás preguntando, muchas gracias. Rose, buena noche, hola. ¿Puedes poner un clásico? Leyes del corazón de Tatiana. Buen tema musical. Leyes. Permíteme un instante. Claro que sí, la buscamos, ¿te parece? En un instante y en un momento más para ti. Las leyes del corazón de Tatiana. Te mando muchos saludos. Y por aquí Sonia. Sonia que está realizando, más bien elaborando, cociendo sus ricos tamales. ¡Qué delicia! Y que se permite estar con nosotros en el live, que tuvimos que interrumpirlo por cuestiones de que me está solicitando por allí algunos datos que no tengo a la mano y que bueno, tuve que concluirlo, pero vamos a retomarlo en otro instante para poder charlar con ustedes. Y como tuvimos el día de hoy esa pequeña charla y ya te saqué de algunas dudas que tenías de cómo es que salen los comerciales, ¿no?, los liners, estas cortinillas que ustedes siempre escuchan de Noche Callada, del fondo musical y bueno, muchas otras dudas que quizás podrán tener, que estaremos por allí despejándolas. Así que Sonia, muchas gracias por estar con nosotros y gracias por escribirnos. Y Gabriel está por aquí a bordo de la unidad 230 en Orizaba. Hola Gabriel, ¿cómo te va? Muy buena noche.
1: Hola Ros, buenas noches. Ya sé que me dijiste que prefieres que te escriba, pero vengo manejando. Que tengas buen turno. Oye, ¿te puedo pedir un favor? ¿Puedes poner la canción que canta Benny Ibarra con Miguel Bosé? No me acuerdo cómo se llama, pero si la pudieras poner, te lo agradecería.
0: Ok, con todo gusto. Sí, y es que Gabriel me decía que hay en algunas ocasiones que solicitan algunos temas musicales en inglés. Y entonces, al solicitarla vía nota de audio, no les entiendo. Entonces es mucho más fácil que me escribas el título para que sea el tema exacto. Es el motivo por el cual yo le dije a Gabriel, escríbeme, por favor. Pero bueno, es entendible de allá para acá. Esperemos que también sea entendible de acá para allá. Buen resto de turno. Buscamos el tema entonces de Benny Ibarra. Con Miguel Bosé. Yo no sé qué problema tengo. Que siempre en vez de decir Miguel Bosé, digo Luis Miguel. El tema se llama Si Puedo Volverte a Ver. Así que en un momento va. Y bueno, debo decirles que así como me van escribiendo, para mí es más fácil ir programando los temas musicales. Gracias, Gabriel. Laura, es en Atoyac. Hola. Te voy a acompañar hasta las... Ok, trabajando. Hasta las 10 de la noche. Ok, perfecto. Hasta las 10 de la noche, entonces. Aquí estaremos contigo. Chicos, trabajadores, en la tortería y en Fortín. Muy buena noche. El tema dice, la canción de Fuera del Mercado de Danny Ocean, dedicada para mi persona favorita. Solo eso, por favor y muchas gracias. ¿Cuál es ese tema musical? Fuera del Mercado de Danny Ocean. Me encantará que me escribas. Correcto, el tema musical. Sí, desconozco. Yo lo entiendo, a veces escribimos tan rápido que tenemos ya algunos algunas líneas que nuestro teléfono ya conoce. Estoy más que segura que fue lo que sucedió ahorita. Así que espero que corrijas para que yo pueda saber cuál es el tema musical que deseas escuchar. ¿Te parece? Bueno. Fíjate que a veces somos incapaces de entender que siempre hay alguien en el mundo que necesita de nosotros. A veces no nos creemos tan necesarios para alguien. Lo creas o no, hay alguien en el mundo que necesita de ese brillo que tú tienes. Hay alguien que será infinitamente feliz de tenerte a su lado. Alguien que entiende lo que has pasado, porque también pasó por algo similar. Hay un amor a tu medida. Alguien está allá afuera pidiendo por ti. Y yo no sé cómo ni cuándo, pero sé que tarde o temprano esas personas idóneas se cruzan y en cuestión de un instante notarás que no es como otras veces. Que esa persona es especial y algo grande va a traer a tu vida. Llámale como tú quieras, pero ese lenguaje del alma no se equivoca cuando encuentra el lugar correcto. Así que tengamos paciencia y estemos atentos para que cuando ese instante llegue, podamos reconocerlo. Así que ten en cuenta que tú eres importante para alguien más, así como para Noche Callada. Elisa, tu tema musical, para ti y para todos aquellos que nos encanta la buena música de esta banda. ABBA, The Winner, Take It All, 102.1.

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1: 8 de la noche, 34 minutos.
2: La temperatura es 24 grados.
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Dicen que la vida es un experimento interminable. Es ensayo y error. Disfrutando de los buenos temas musicales a través de Cabo Córdoba 102.1. Muy buenas noches. Te saludo. Gracias por estarnos acompañando. Saludos en Atoyac a nuestra buena radioescucha y amiga Laura. Saludos. Saludos al primo allá en Ciudad Mendoza. Saludos, por supuesto, a ti también, que ya has enviado tu mensaje de texto y que, bueno, pues permaneces a la escucha del espacio. Luis Alberto nos ha solicitado un también un buen tema musical, justamente, que se llama... Ay, Nato Jack, cierto, perdón. Laura nos solicitó el tema de Como si no nos hubiéramos amado, de Laura Pausini. Y pues Luis Alberto nos ha solicitado el tema de Recuérdame. Así que en un instante, por supuesto, el tema musical al lado de estas dos grandes voces. Bueno, del grupo de La Quinta Estación junto a Marc Anthony. En un instante, Luis Alberto, gracias por estar en contacto. Saludos, Sonia. ¿Qué tal? El tema de Cranberries, When You Are Gone. Con gusto buscamos el tema también. Y bueno, pues la indicación para que, si quieres tomarla y por supuesto comunicarte con nosotros en la cabina, 271-259-0091, para escuchar tu mensaje de audio. Y bueno, si tú quieres que esa persona escuche de tu voz algún poema, la dedicatoria y la petición musical, haz uso de la nota de audio para poder reproducirse. Así que mientras tanto, nos vamos juntos a disfrutar, como si no nos hubiéramos amado, Laura Pausini, en Noche Callada.

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1: 8:51 p.m.
2: La temperatura es 23 grados.
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tenemos el de Marc Anthony al lado de esta gran mujer de la Quinta Estación. Saludos a todos los que están en contacto de esta noche callada. Fíjense que hemos platicado que el lenguaje del amor, pues, es el que llega a nosotros por medio de lo que nos hace, lo que nos hace sentir algún acorde, ¿no? No importan los géneros de la música, inclusive el idioma en el que a lo mejor puede ser diferente al de nosotros, si no lo entendemos o no comprendemos la letra de las canciones, si entendemos el sonido, si entendemos lo que nos hace sentir, y eso es que pueda lograr un tema musical alcanzar, ¿no?, esa sensibilidad de cada uno de nosotros. Eso es lo que sucede con el tema musical que les voy a presentar, hablando de uno de los grandes guitarristas, un legendario, un gran compositor y cantante mexicano, originario de Autlán de Navarro, Jalisco. Hablamos de Carlos Santana, uno de los temas musicales que en efecto ni siquiera tiene una letra, no tiene palabras. Es un tema musical que nos hace sentir. Es una balada melancólica y emocional, cuyo título se traduce como el llanto de la tierra, la sonrisa del cielo. A través de la guitarra, Carlos Santana expresa esa mezcla de tristeza, esperanza y regeneración humana sin necesidad de darnos un concepto, ninguna palabra. La melodía nace mientras Carlos Santana estaba de gira con Earth, Wind & Fire en Manchester, Inglaterra. Allí estructuraron los acordes principales, un tema musical compuesto por el tecladista Tom Coster y Carlos Santana. Así que, bueno, pues es el significado que le da justamente este gran intérprete y gran autor. Pero a ti, ¿qué es lo que te hace sentir? El sonido de la guitarra, ¿a dónde te lleva? A través de esta noche callada, Europa, de Carlos Santana, para ti.

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5: 9 de la noche, 5 minutos.
6: La temperatura es 23 grados.
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2: The Cranberries en esta noche callada. Gracias por esa buena petición musical también que siempre hacen a través de nuestra línea romántica. Muchas gracias. Saludos para nuestro buen amigo Armando Segura. Va rumbo al trabajo ya. Saludos. Dice que nos hace una solicitud musical, una de sus top. Hasta que me olvides con Luis Miguel. Con todo gusto en un momento. Bueno, pues te acompañamos. Que llegues con bien. Y gracias por dejarnos acompañarte. Saludos a Ayer Mendoza, a El Primo. Que la pases muy bien y gracias por estar en contacto. De nada, es un gusto. Ahí en Potrero Nuevo está Marielena. Qué padre. Qué bueno que te guste la música. Qué bueno, Marielena. Qué bueno que logres obtener ese sentir. Un abrazo fuerte desde esta cabina de Noche Callada. Muchas gracias. Manolo, Didi, hola. La canción de Luis Miguel, Si Tú Te Atreves. Aunque tarde un poquito más porque justamente he anunciado una de Luis Miguel. Pero aunque tarde, la buscamos. ¿Te parece, Manolo? Espero que te encuentres muy bien y que tengas un excelente buen resto de turno. Gracias por ponerte en contacto. Si Tú Te Atreves, ok. Gracias, chicos. 271-259-0091 para que se pongan en contacto con nosotros. Dicen que hace falta más música en la tierra. Gente que cambie las armas por guitarras, las soledades por canciones de amor. Otra realidad estaríamos viviendo si así fuera. Ojalá y así sea. Lo pedimos con el corazón abierto. Hasta que me olvides. En Noche Callada, Luis Miguel.

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8: 9 de la noche, 19 minutos.
9: La temperatura es 22 grados.
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de esos temas icónicos, ¿no? De Timbiriche con Quinceañera en esta noche callada. Saludos especiales para Morgan, que se ha puesto en contacto a través de esta línea romántica. Saluda, por supuesto, a su esposa Sandrita, a Bichita y al Güero. Nos hace una petición que quede a nuestra selección, así que espero que te guste el tema que con gusto vamos a compartir después de la lectura que nos ha enviado Saúl sobre cuando el aire faltó. ¿Sabes qué sucedió? Hubo un tiempo en que el fuego aprendió a quedarse quieto, no por miedo, sino por cansancio de arder en el vacío. La luz no se apagó, solo se escondió bajo la piel del silencio, esperando que pasara la tormenta. Hubo días en que el cuerpo era un techo vencido y el pensamiento una habitación sin ventanas. Todo lo que alguna vez fue música se volvió eco. El mundo pedía movimiento, pero el alma respiraba tan despacio que apenas se notaba viva. No fue olvido, fue refugio. A veces el agua se repliega para que la tierra no se rompa. A veces el aire se ausenta para enseñar al fuego a escuchar. Con el tiempo, la brasa volvió a encenderse, no con ruido, sino con ternura. Una chispa, un hilo de luz, una voz mínima que decía: sigo aquí. Ya no busco deslumbrar. Prefiero arder despacio, habitar mi propia claridad, respirar sin prisa, sin deber. Porque entendí que el fuego también vive en los intervalos, en el instante en que parece extinguirse y aún así espera. Aire en noche callada.

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7: 9:35 PM.
8: La temperatura es 22 grados.

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1: Tengo una dedicación muy especial para usted, Charito, de parte del Caballero de Orizaba. Así que en esta noche alguien está pensando en usted y le dedica ese tema musical. ¿Se acuerdan de ustedes? ¿Se acuerdan de usted? Saludos para ti, Caballero de Orizaba, en esta noche callada. A distancia los unimos con este gran tema.

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7: 9 de la noche, 51 minutos.
8: La temperatura es 22 grados.
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Gracias por dejarnos una noche más estar a tu lado, por acompañarte de un lugar a otro, por estar en ese espacio en el que necesitabas de compañía. Bueno, pues ahí estuvimos durante esas dos horas con estas baladas románticas que nos hacen recordar siempre a esa persona tan especial, que sirven de inspiración y de puente para poder, pues, llegar a ellos, pedir una disculpa, agradecerles, pero siempre... Lo que hace que exista Noche Callada es regalarle justamente esas frases de amor, de agradecimiento y de incondicionalidad. Gracias a todos los que escriben, a los que nos mandan notas de audio, a los que simple y sencillamente nos escuchan de 8 a 10 de la noche cada día, de lunes a sábado. Agradecemos de verdad y, por supuesto, también agradecemos a Kilo Comida por patrocinar el espacio. Muchas gracias. Y nos encantará también que tu marca sea patrocinador de este espacio. Nos encantará ser voz de ese negocio. Que esperemos tengas éxito. Y bueno, pues, debemos recordar que la vida es un soplo de aire, un suspiro, un momento, una llama que arde y se expande con el tiempo. Nacemos sin saber por qué. Vivimos con intensidad. La muerte nos llega sin piedad. Así que no desperdiciemos un instante más y aprovechemos cada segundo. Corazón en paz, amor por el mundo. Les mando un abrazo fuerte. Y además, les invito a que permanezcan en la frecuencia porque tenemos más éxitos. Linda noche a todos, que terminen pronto sus actividades, que llegues con bien a casa. Y los que están arrancando turno, bueno, pues que les vaya sensacional. Y además llena cada instante de buena música. Mañana, si lo permites, tendremos una oportunidad más de estar juntos a partir de las 8 por Globo 102.1 y una noche callada más. Yo soy Rosa Ojeda. Gracias. Hasta mañana.

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1: Diez de la noche, 2 minutos.
5: La temperatura es 22 grados.
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2: Así llegamos con ese ritmo, con esa energía y ánimo, porque nos reunimos con todos aquellos que nos encanta la noche. Hemos aprendido a disfrutar de esta parte del día, ¿no? Es que algunos dicen, no, a mí me agobia el calor, a mí el sol me deteriora el cutis. Bueno, sean los motivos que podamos tener cada uno de nosotros, bueno, pues hay que darle palanca, señores, hay que darle emoción, hay que darle actitud, hay que dar el mejor servicio. Así que, señores, una sonrisa y vamos con tantos temas musicales que tú quieras escuchar, ¿ok? Saludos a todos los aliados de la noche. Hay que darles la bienvenida. ¿Dónde andan? Pónganse en contacto ya. Saludos a la amiga Chocolate, ya levantó la mano, buenas noches. Saludos también, por supuesto, a Cari. Así que nosotros les damos la más cordial de las bienvenidas. 102.1, éxitos todo el día.

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7: 10 de la noche, 19 minutos.
1: La temperatura es 22 grados.
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1: 10 de la noche, 31 minutos.
0: La temperatura es 22 grados. 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
1: ¿Cuánta poesía? Es Shakira con el tema musical de puntería. Yo dije, ¿eh? A través de Globo 102.1, sí, tenemos éxitos. Oye, Félix, ¿qué tal? Muy bonita noche allá en Fortín. Bueno, lo que pasa es que, pues, ese tema musical está en programación. Ok, sí. Creo que va de una Shakira con puntería con el tema musical que está solicitando Félix Chama. El blues del autobús con Miguel Ríos. Saludos, Félix. Buen raso de turno. Saludos a John Fortín. Con todo gusto buscamos el tema, ¿vale? Felipe Valerio, ¿cómo estás? El tema de la Isla Bonita con Alice. Ok, bonita noche. ¿Qué andas haciendo, Felipe Valerio? Espero que te haya ido sensacional. Y creo que sí se llevó a cabo bien tu trabajo, ¿verdad? Que apenas empieza a llover. Espero que el día que requerías que secara bien la obra de arte, pues yo creo que sí sucedió, ¿verdad? Creo que eso sucedió. Ay, ¿qué pasa? Ok. El tema musical dice Rose, un abrazo. Acá te acompaño otro ratito. Un abrazo fuerte. Gracias por esa compañía. Muy amable. Gabriel, sigue con nosotros. El tema de Robert Palmer de Simply Irresistible. Sí, estoy bien, ¿no? Sí, ok, buscamos el tema musical y con todo gusto, todavía sigue elaborando, así que con todo gusto buscamos el tema. Ya tenemos Robert Palmer, Gabriel 230 en Orizaba, Chava, Abro del 465, aquí anda, Aliado 465, a la escucha, mi cocha. Gracias, qué amable. Bueno, pues vámonos con los temas musicales que han solicitado. Blues del autobús es Miguel Ríos. 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
2: Esta es una canción que se llama El blues del autobús.

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2: 10 de la noche, 50 minutos.
3: La temperatura es 22 grados.
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2: Y como lo que ustedes necesitan es un tema musical, bueno, pues aquí llega Hathaway con What is Love. Son éxitos. 102.1.

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1: Once de la noche, 4 minutos.
0: La temperatura es 21 grados. 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
3: Siempre es grato saber quién está detrás de la radio, ahí junto a ese radio receptor, quién tiene esa bocina encendida. Muchas gracias por dejarnos estar acompañándoles a donde quiera que vayan, siempre disfrutando de los grandes éxitos. Muchas, muchas gracias. Buenos temas musicales los que están solicitando. Saludos grandes a nuestro buen amigo Carlos, que dice, me encanta, Saludos desde el mejor pueblo mágico de México. Excelente rostro de turno. Aquí portable 599 de la 49, tomando un descanso. Y si pudieras conversarnos con Somewhere Only We Know de Kane, ok. Buscamos el tema y con todo gusto. Bien, saludos. No dijo el pueblo mágico, pero eso le estaba, quiero creer, ¿verdad? No lo dijo. Me encanta porque debemos nosotros decir cuál. Saludos y buen descanso. Oscar está en Fortín, el tema de Hotel California. Ay, ok. Vale, Oscar, muy bonita noche. Gracias por estar en contacto. Vaya, vaya, a los mejores melómanos. Siempre, no sé. He creído que es como que idea mía, pero no. Es que cada tema musical que solicitan a partir de esta hora, que son, vaya, especiales, así bien, bien seleccionados. Obviamente Orizaba, dice Carlos. Claro, Felipe, quiere el tema musical. ¿Cuál? Ah, ya lo programamos. Pensé que me había faltado otro tema musical. Bailando y todo bien, excelente, lo sabía. Eso es todo bien, Felipe. Te digo que nosotros nos llevamos solamente con los mejores. ¿Me podrías poner la canción de Words? Y un saludo para Antonio Solano. Gracias y buena noche. Words, Antonio Solano. Ok, va. Nos pones un poco romanticones con esa elección, pero bueno, va. Ok, dándole gusto a todos los melómanos. Todo por el hecho de tener muy buen gusto. Saludos a Adriana, también, que ya se puso en contacto. Por aquí, ¿quién había solicitado? Lalo, está aquí, Lalo. Por favor, ¿me puedes dedicar la canción de Para Amarnos Más? Para mi esposa Silvia Miriam López, de su esposo Jorge Eduardo. El tema Para Amarnos Más. Saludos, señora Silvia Miriam López, de parte de su esposo Jorge Eduardo. Saludos y gracias por estar en contacto. Muchas gracias. Vámonos con las peticiones musicales. Excelentes, excelentes, de verdad, elecciones. Somewhere Only We Know, King, 102.1.

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8: 11 de la noche, 19 minutos.
9: La temperatura es 21 grados.
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1: Temas excelentes para todos ustedes que disfrutan de cada uno de ellos. Muchas gracias. Oye, hace no mucho hablábamos que Bad Bunny tendrá su propia figura de cera. ¿Se acuerdan? Ok. Y a muchos papás, muchas mamás y quizás a muchos catedráticos no les gustará, ¿no? Hasta dónde está escalando Bad Bunny. Pero ¿qué creen? ¿Qué creen? Donde no nos lo imaginábamos. Y ahora usted debe de saber, pues, por dónde poner atención. Resulta que Bad Bunny ha sorprendido a todos sus fans y a los no tan fans al confirmar que va a formar parte de Toy Story 5. Sí, la nueva película de Disney y Pixar que va a llegar a los cines este año. Este cantante puertorriqueño prestará su voz a un nuevo personaje llamado Pisa con gafas de sol. Un juguete misterioso que va a aparecer en la próxima aventura de Woody, Buzz, Lightyear y Jesse. Al personaje, pues, se le ha revelado en este nuevo avance de esta película y rápidamente se volvió tendencia en redes sociales, pues debido a lo inesperado de su nombre y al peculiar diseño del juguete. Según los primeros detalles, Pisa con gafas de sol pertenece a una comunidad de juguetes olvidados que viven dentro de una casita abandonada en el jardín, aunque todavía no se conocen muchos detalles sobre su papel en la historia, pero de que sigue escalando Bad Bunny, sigue escalando, y va a interpretar al personaje en inglés. También dará voz a la versión en español de la película. La participación de este cantante, pues, marca, sí, otro paso importante en su carrera dentro del cine, luego de aparecer en proyectos como Tren Bala, Casandro y la serie Narcos en México. Así que, pues sí, él aparecerá a donde se ha solicitado y a donde, por supuesto, siga facturado, pero claro que se le está dando un papel en muchas cosas, en muchos papeles, en muchos espacios que del entretenimiento, sí, también. Pues bueno, eso se le llama mercadotecnia y se le llama también, pues, pues aprovechar la fama que tiene este gran artista. ¿Qué piensa usted? Platíquelo. ¿Ha solicitado el tema de Billie Jean de Michael Jackson? Pues aquí está. Son éxitos a través de Globo 102.1.

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5: 11 de la noche, 35 minutos.
6: La temperatura es 21 grados.
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2: 11 de la noche, 49 minutos.
3: La temperatura es 21 grados.
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1: Gracias por una oportunidad más de estar contigo, acompañándote con excelente buena música. Y bueno, pues deseo que tengas un excelente buen cierre de actividades. Gracias por esos mensajes de despedida. Qué amables, qué lindos y qué atentos son, en verdad que sí. Oye, ¿qué cómo va a ser nuestro día jueves? Bueno, pues un pequeño adelanto, ¿no? Un pequeño adelante, ¿cómo va a estar el clima? La madrugada estará parcialmente despejado, bueno, más bien mayormente, no parcial, mayormente despejado, y hasta las 3 de la mañana 20 grados centígrados, a partir de las 4 y 5 19 grados centígrados, para empezar con el día de mañana a sentir un poquito el sol, a partir de las 6, 18 grados centígrados, y la máxima para mañana será 30 grados centígrados. ¿Estará nublado? Sí. Se prevé lluvia para eso de las 5 de la tarde, 5 y 6 de la tarde. Nada más, así que ya lo sabe, ya está usted informado, y que no nos sorprenda de pronto la lluvia y nos pongamos a correr, ¿ok? Gracias a todos los que se han despedido de mí. Gracias, Cari, linda noche. Lindos sueños, gracias Sol, gracias Chava 465. Ahora sí a descansar, qué lindos son los que no se han reportado, pero sabemos que están ahí disfrutando de la buena música. Silvia también, a todos así, un cúmulo de besos. No olviden que son los mejores, y por cierto, no olviden cambiarse ni de estación de radio, ni cambiar mucho menos de gusto musical. Nos despedimos con ese tema, y mañana nos encontramos de nueva cuenta, 6 de la tarde, si lo permites, aquí, a través de 102.1. Éxitos todo el día. Hasta mañana, gracias.

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1: De la noche, 35 minutos.
2: La temperatura es 20 grados.
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1: Una de la mañana, 3 minutos.
2: La temperatura es 20 grados.
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0: 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Una de la mañana, 33 minutos.
1: La temperatura es 20 grados.
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1: Dos de la mañana, dos minutos.
2: La temperatura es 20 grados.
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1: Dos de la mañana, 31 minutos.
2: La temperatura es 20 grados.
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1: Tres de la mañana, un minuto.
2: La temperatura es 20 grados.
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1: La temperatura es 20 grados.
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0: 4 de la mañana, 2 minutos.
1: La temperatura es 19 grados.
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1: Cuatro de la mañana, 31 minutos.
2: La temperatura es 19 grados.
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0: 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Comer de forma saludable y económica es posible cuando tomamos decisiones informadas. Hoy en El Platillo Sabio te enseñaremos a preparar una receta muy rendidora, salchichas a la mexicana.
1: Y para acompañar este y muchos otros platillos, dedicamos nuestra guía de consumo al oro verde de México, el aguacate. Analizaremos sus variedades, cómo elegir el mejor en el mercado y los secretos para conservarlo fresco por más tiempo. ¡Acompáñanos!
2: Bienvenidas y bienvenidos a Revista del Consumidor Radio. Soy Joy Ramírez. Hoy, en el Platillo Sabio Profeco, nos acompaña Mati Vargas, cocinera tradicional queretana, quien nos va a enseñar a preparar unas deliciosas salchichas a la mexicana desde cero. Bienvenida, Mati.
3: Gracias, Joy. Esta receta les va a encantar. Comenzamos. Los ingredientes que necesitamos para hacer las salchichas caseras son 1 kilo de pechuga de pollo, 400 gramos de hielo picado, 200 gramos de lardo de cerdo o lomo de cerdo, 140 gramos de fécula de maíz, 20 gramos de sal, 16 gramos de cebolla en polvo, 8 gramos de fosfato de sodio, 8 gramos de sal cura, una cucharadita cafetera de paprika, agua, funda de celulosa para la salchicha e hilo de algodón. Para nuestra preparación de salchichas a la mexicana, requerimos 2 jitomates medianos en cubos, media cebolla fileteada, un chile verde, un diente de ajo fileteado, cilantro picado, sal al gusto, aceite y 6 de las salchichas que vamos a preparar cortadas en rodajas. Comenzaremos preparando el embutido. Primero, cortamos la carne en cubos pequeños y la ponemos en la licuadora junto con las sales mezcladas. Y mientras se licúa, agregamos una tercera parte del hielo molido. Además, añadimos nuestro colorante natural, que es la paprika. Luego, el lardo de cerdo o lomo de cerdo. Y al final, el resto de los ingredientes, incluyendo el hielo. Licuamos hasta que se integren bien los ingredientes y reservamos la mezcla en un bowl. Ahora, para darle forma a las salchichas, colocamos la mezcla dentro de la manga y embutimos en la funda de celulosa, rellenando a presión las tiras largas y atamos por uno de los extremos. Dividimos las salchichas en porciones atándolas con hilo de algodón. Para cocinarlas, colocamos las tiras de salchichas en las bolsas resellables de grado alimenticio y extraemos la mayor cantidad de aire posible. Calentamos previamente el agua a punto de ebullición, introducimos la bolsa de salchichas y cocinamos de 30 a 40 minutos. Al finalizar la cocción, sumergimos las salchichas en un bol con agua fría y hielos. Esto es para crear un choque térmico y las llevamos a refrigeración por 24 horas. Es muy importante que no retiremos la funda de celulosa hasta que las vayamos a usar. Ya seleccionadas, las colocamos en una bolsa al alto vacío para almacenarlas en el refrigerador. Estas salchichas pueden durar una semana almacenadas en refrigeración dentro de la bolsa. Ahora vamos a llevar estas salchichas caseras a otro nivel. Para su preparación, agregamos aceite en una cazuela y sofreímos la cebolla, el ajo e incorporamos las rodajas de salchicha. Agregamos el chile picado y después el jitomate en cubitos. Sazonamos con una pizca de sal y colocamos un poco de cilantro picado. Por último, dejamos cocinar por 10 minutos aproximadamente hasta que todo quede bien integrado. Recuerden que el platillo sabio Profeco es fácil de preparar, tiene buen sabor, aporta un balance nutricional y rinde para varias porciones. Anímense a prepararlo y cuéntenos en nuestras redes sociales cómo les fue. Yo soy Mati Vargas, cocinera tradicional queretana, y fue un gusto cocinar con ustedes.
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1: El aguacate es una de las grandes aportaciones de México para el mundo. Es un alimento de textura suave y sabor inconfundible que proviene del árbol Persea americana, originario del centro de México y zonas altas de Guatemala.
0: Su nombre proviene del náhuatl aguacatl y según la región, también se le conoce como abocado, palta, cura o pagua. Este alimento posee una gran versatilidad culinaria, además de aportar un alto contenido de grasas saludables, fibra, vitaminas y minerales.
1: En 2024, el aguacate se consolidó como el tercer producto agroalimentario más exportado por México. Esto lo posiciona como un pilar estratégico del sector agrícola y del comercio exterior nacional. Asimismo, México concentra alrededor del 28% de la producción global, lo que lo convierte en el principal productor a escala internacional.
0: Pero no todos los aguacates son iguales. Cada uno tiene características distintas, por lo que tienen distintos usos. Puede ser aguacate Hass, el más popular en el mercado internacional. Si buscas una textura cremosa, este es el elegido, además de tener un inconfundible sabor a nuez. No te dejes engañar. Cuando su cáscara se torna oscura, casi negra, es que está en su punto. Lo mejor, está disponible todo el año.
1: Aguacate criollo. Tiene una cáscara muy delgada y suave, que en algunos casos es comestible. Además, destaca por su gran resistencia al frío.
0: Aguacate fuerte. Con su forma de pera, este aguacate luce una cáscara gruesa, ligeramente áspera con puntos amarillos. Por dentro, tiene una pulpa muy cremosa. Está disponible desde finales de otoño hasta la primavera.
1: El aguacate es un gran aliado para tu salud. Aquí te contamos cómo te ayuda. Tendrás una salud cardiovascular envidiable, ya que sus grasas monoinsaturadas son expertas en reducir el colesterol malo y elevan el bueno, evitando que se acumule en tus vasos sanguíneos. Tiene poder antioxidante. Gracias a su vitamina E, disminuye el riesgo de enfermedades cardiovasculares y degenerativas.
0: Si buscas mejorar tu salud digestiva, su alto contenido de fibra y agua son la clave. Juntos favorecen el tránsito intestinal y previenen el estreñimiento. Gracias a que es bajo en sodio, pero muy alto en magnesio y potasio, el aguacate es el alimento adecuado para personas con hipertensión arterial.
1: Para que puedas aprovechar todos estos beneficios en tu salud, te compartimos algunas recomendaciones de compra. Observa el color de la piel y prefiere los aguacates de color más oscuro, ya que generalmente indican mayor madurez. Ojo con los golpes. Elige siempre una cáscara sin magulladuras, manchas profundas ni grietas.
0: Haz la prueba de firmeza. Lo ideal es que se sienta firme, pero ceder ligeramente al presionarlo. Para evitar su oxidación, solo aplica unas gotas de limón sobre la pulpa. Guárdalo en un recipiente hermético y directo al refrigerador. Eso sí, si ya está maduro, no esperes mucho. Consúmelo en uno o dos días.
1: Compra aguacates verdes. A temperatura ambiente, estos alcanzarán su punto óptimo de maduración en unos 4 o 5 días. ¿Los necesitas antes? Acelera el proceso. Envuélvelos en papel periódico o colócalos en una bolsa de papel. Siempre a temperatura ambiente.
0: Detén la maduración. Si tu aguacate ya está maduro pero no lo vas a usar todavía, refrigéralo. Puede conservarse fresco hasta 2 semanas y se mantiene a 7 centígrados. Ahora ya lo sabes. Elige bien. Cuida tu salud y sácale todo el provecho a ese tesoro del campo.
1: No olvides que con la herramienta ¿Quién es quién en los precios? Puedes comparar precios para tomar las mejores decisiones de compra. Entra a qqp.profeco.gob.mx. Recuerda que para ser una persona consumidora responsable, hay que estar bien informada.
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1: Otro representante veracruzano que ha estado en el ojo del huracán, más que por su trabajo, por sus escándalos, es el senador Miguel Ángel Yunes Márquez. Y es que según el informe de actividades, el legislador ha sumado más de 90 faltas a sesiones del Senado y ha sido noticia por sus múltiples viajes. Tan solo en estos días, el expanista fue visto en conocido restaurante de Nueva York, Estados Unidos, mientras que en México su curul está vacío. Qué pena que los representantes de Veracruz en el Poder Legislativo estén más en las noticias por escándalos que por su trabajo. Pues hay que ver, el Congreso, donde el diputado federal Senyacen Escobar también ha sido más tema de noticia por el escándalo del yate que por su labor legislativa. Pobre Veracruz.
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4: Cinco de la mañana, 5 minutos.
5: La temperatura es 19 grados.
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1: La temperatura es 19 grados.
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1: Seis de la mañana, 6 minutos.
0: La temperatura es 18 grados. 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
3: 6:06 a.m. ¿Cómo están? ¿Qué rollo, pandilla? Vámonos con esto, iniciando ya el día jueves 28 de mayo. Soy Potter Garrido, te saludo, te doy los buenos días. Empezamos con calor. Y esto que es La Taquiza.

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1: 6 de la mañana, 17 minutos.
0: La temperatura es 18 grados. Ya estamos de regreso con más éxitos en la voz de Potter Garrido.

6 de la mañana con 21 minutos. Kenny Loggins con ese tema Danger Zone, la canción que acabamos de escuchar. Saludos, ¿cómo están? ¿Qué rollo, pandilla? ¿Cómo andan? 6 de la mañana, 22 minutos. Ya se les hizo tarde, ya les agarró el corre-corre. Coménteme. 271-259-0091, ya lo sabes, el número para que te pongas en contacto. Saludos a nuestra amiga Yara. ¿Qué onda, Yara? ¿Cómo estás? A ver, Yara, coméntame, ¿ya vas con el equipo? ¿Cuántos faltan? ¿Cuántos van? Coméntame, porque no sé que me vaya a faltar alguno y luego nos reclame. Saludos, gracias por estar esa mañana en sintonía. Saludos al buen Jorge en el 1368. ¿Qué onda, mi Jorge? ¿Cómo estás, hermanito? Excelente mañana. Dice, buen día, mi hermano. Saluditos, bendiciones. Excelente turno desde la Náhuac. Aquí andamos. Dice, saludos. Por ahí nos comparte la foto del día. Saludos a Sol. ¿Qué onda, Sol? ¿Cómo estás? Excelente mañana. Saludos hasta Tijuana. Saludos al buen Moy. ¿Qué onda, Moy? Excelente día. Por acá igual compartiendo la fotografía de la mañana. Y también, bueno, pues mandándonos la petición musical, este tema Danger Zone que acabamos de escuchar por ahí de las películas de Top Gun. Buenísima película, sin duda. La que forma parte, ¿no? Este exitazo. Saludos por ahí con Tom Cruise. Saludos para nuestra amiga Rocío en Orizaba. ¿Qué tal, Rocío? Dice que hace frío. Aquí también está fresco, amaneció nublado. Amaneció bastante nubladito y bueno, pues con la lluvia amenazando, ¿no? Como se dice, excelente día, ¿qué tal? Dice, buen día, Potter Garrido, que tenga un excelente saludos y bendiciones para usted y su familia. Saludos para Mar, Jerry, Manolito y Betito, gracias de parte de nuestra amiga Gris, que ya está con nosotros. Saludos al buen Tao Moreno, Ciudad de México, dice, excelente jueves, ¿cómo está el clima por allá? ¿Qué llovió, hermano? Pues mira, sí llovió ayer. Estuvo pues parte de la tarde, como por ahí de las 6 de la tarde, empezó la lluviecita y estuvo fresca la tarde-noche prácticamente. De momento llovía, de momento se quitaba, incluso por ahí un rato en el que no llovía, como por ahí de las 7, pero sí corría el aire bastante fresco. Es más, parecía que estábamos en otoño y no en primavera. De hecho, parece que estamos en otoño y no en primavera. Dice por acá Rafa Díaz, hola Potter, muy buenos días, ya te escucho camino al trabajo. Te deseo éxito en esta mañana y también por ahí te pido la canción de Green River de los Creedence. Va que vaya, estás en un momento más, lo vamos a escuchar. De mazo de los Creedence, Green River. Saludos igualmente para ti, amigo Rafa, que tengas excelente día, exitoso día. Dice, a un día de estar en tierras jarochas, dice el buen Tao Moreno. Eso es todo, hermanito, ya falta cada vez menos para que pises tierras jarochas. Vámonos con música, te dejo con esto para que sigas bailando. Ya suena esto que es a cargo de Spitfire, ya suena con el tema Las Manos Arriba. Ponte a bailar, quítate la pereza y que no te agarre el corre-corre.

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3: 6 de la mañana, 30 minutos.
0: La temperatura es 18 grados. 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

6 de la mañana con 33 minutos, Creedence Clearwater Revival, esta agrupación con el tema de Green River. Saludos, gracias a quienes se van reportando, que nos hacen llegar sus peticiones. Vámonos con más música, que no te agarre el corre-corre, apúrate porque ya es tarde, 6 con 33, suena esto, Don Omar, Tabú.

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0: 6:44 p.m.
2: La temperatura es 18 grados.
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6:48. Escuchamos a Fonseca y ese tema de Eres mi sueño. Que no les agarre el corre-corre. Hoy regresamos muy rápido del corte. Gracias por estar con nosotros. Excelente mañana. Saludos. Algunos mensajes que también nos siguen llegando a través de nuestro Globocel. Nos vamos a ir a hacer en unos minutos la pausa con AM Noticias de las Altas Montañas. Pero todavía tenemos algunos comentarios, algunos saludos, gracias. Y obviamente recordarte que regreso contigo en punto de las 9 de la mañana. Saludos, gracias por acá. Saludos al buen Alberto. ¿Qué onda, Alberto? ¿Cómo estás? Excelente día. Por acá dice, buen día, mi estimado amigo Potter Garrido. Que Dios te bendiga y te cuide, por favor. Be my love de la Bosch. Gracias, atentamente, Alberto. Saludos, Alberto. Gracias, excelente día. Saludos para Sol. ¿Qué onda, Sol? Terminando el turno, dice, excelente mañana. Dice, ¿qué pasó, Sonia? ¿Cómo está esto, Sonia? A ver, ¿cómo está eso? No sé si decirlo, pero es raro que Sonia nos diga esto. Sonia, que siempre está apurada. Que siempre está haciendo ejercicio, dice que apenas se levantó. ¿Qué pasó, Sonia? Te agarró el corre-corre. Saludos, amiga, excelente día, qué bueno que ya estás con nosotros. Maravilloso día nublado desde Orizagua, dice por acá Sonia. Sí, aquí también está nubladito. Saludos, gracias, dice, hola, excelente día. Allá en cabina, un favor, me pueden felicitar a Yaretzi Mixteco, que cumple 14 años de parte de su papá. Los escuchamos desde Barrio Nuevo en Orizaba. Saludos a Yaretzi Mixteco por estos 14 añitos, 14 primaveras que está cumpliendo esta arena, Yaretzi. Y ahí le van las mañanitas.

Ahí están las mañanitas para Yaretzi en este día que está cumpliendo años. Felicidades, Yaretzi, cuídate mucho. Que sigas cumpliendo muchos años más. Que tus papis te celebren en este día y que te consientan bastante todos tus seres queridos. Saludos, por ahí escuchamos a Fonseca hace un momentito con precisamente este tema de Eres mi sueño. Saludos para la maestra. Maestra Lizo, solo buenos días, ¿cómo está? Excelente mañana, un besazo. Apúrese, apúrese, maestra, que no le agarre el corre-corre. Que tenga estupenda mañana y buen turno. Saludos, gracias. Más mensajes que por acá nos siguen llegando. Excelente día. Vamos a hacer nuestra pausa, vamos a escuchar todavía un poquito de musiquita y de ahí nos vamos con AM Noticias de las altas montañas. Así es que no le cambies, mantente en sintonía. Recuerda, hoy dijera que él es jueves, así es que más adelante te voy a estar revelando el versus de el sábado. Yo sé que te va a reventar la cabeza y que te vas a poner a pensar por quién vas a votar este sábado. Sí, la puse difícil, sí, y no me importa, pónganse a votar. A ver, que lo sufran, que lo piensen, que lo analicen, que lo... Es más, les doy dos días para que analicen su voto, así como en las elecciones presidenciales. Así es, ustedes también van a analizar ese voto por su artista favorito para este próximo sábado. Pero eso, obviamente, lo revelaremos mucho más tarde. Te dejo con música, ya suena Laura Branigan con esto que es Gloria. Nos escuchamos en un ratito después de AM Noticias de las Altas Montañas.

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4: 7 de la mañana, en punto.
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5: La temperatura es 18 grados.
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Muy buenos días, muchísimas gracias por sintonizar en este momento las frecuencias de Radio Comunicaciones de las Altas Montañas. Estamos en vivo y en directo a través de EXA en el 91.3 de su radio. Estamos también transmitiendo a través de La Mejor en el 92.1 y en Globo en el 102.1 de su radio. Muchísimas gracias por acompañarnos esta mañana ya de jueves 28 de mayo del año 2026. Le doy la bienvenida a AM Noticias de las Altas Montañas. Yo soy Daniela García Guerrero. Gracias también a quienes ya están conectados a través de la plataforma Facebook en AM Noticias Digital. Muy buenos días a todas las personas que van en tránsito hacia sus lugares de trabajo, van hacia la escuela, se dirigen a cualquier punto de la zona centro del estado de Veracruz, o tal vez se encuentran en casa escuchando cualquiera de estas frecuencias. Muchísimas gracias por su preferencia en este espacio informativo. Son las 7 de la mañana con 1 minuto y comenzamos AM Noticias de las Altas Montañas, dando lectura a las 8 columnas, lo que destacan los principales diarios de circulación nacional este jueves 28 de mayo. Y comenzamos con periódico Reforma. Enciende Estados Unidos alerta por huachicoleros. El Universal, caso Maru Campus resucita al panismo. Excelsior, homicidios dolosos se reducen 49%. La Jornada, en menos de 2 años, baja incidencia de homicidios, casi al 50%. Periódico Milenio, México echó a 2 agentes de la CIA por el pleito en Chihuahua. La Razón, Maru Campus y PAN van a Fiscalía General de la República, rebaten citatorio y se lanzan en mitin contra la 4T. Periódico La Crónica, hoy jueves, bajan homicidios 49%, 2.400 laboratorios clandestinos destruidos. El Economista, otro de los principales diarios que circulan en nuestro país, destaca: Banxico ajusta a 1.1% el pronóstico de crecimiento del PIB para este año. El Financiero, crecería economía solo 1.1% en 2026, señala Banxico. Contrarréplica, economía pierde ritmo y Banxico mete tijera al pronóstico 2026. El Sol de México, hoy jueves 28 de mayo, acusa Maru Campus persecución política. El Heraldo de México, reducen a la mitad homicidios dolosos en la actual administración federal. Reporte Índigo, inseguridad en México, el cambio. Y el periódico 24 horas, aranceles extienden la revisión del T-MEC. Esta y más información durante las próximas 2 horas en AM Noticias de las Altas Montañas. Le recuerdo en este momento la línea telefónica 271-259-0091, el número directo para las denuncias ciudadanas. Este espacio informativo es de usted y para usted, y hemos habilitado este número directo para que nos pueda presentar sus inquietudes,

0: sus sugerencias, sus comentarios, alguna situación que usted quiera hacer pública, 271-259-0091, pero también lo puede hacer a través de la plataforma Facebook en AM Noticias Digital de las Altas Montañas. Más adelante tendremos la información del clima, por supuesto, porque es una mañana bastante fresca en la ciudad de Córdoba, Veracruz, con pronósticos intensos para lluvia en el transcurso de este día. Y siguiendo con la información, escuchábamos precisamente el avance de las noticias, pero específicamente lo que circula en nuestro país, en este caso el tema de Maru Campos, la gobernadora del estado de Chihuahua. Ella se presentó ante la Fiscalía General de la República, acompañada de otros integrantes de su partido, del partido Acción Nacional. Maru Campos se presentó, respondió al citatorio de la Fiscalía General de la República, pero ella señala precisamente que se va a defender. ¿De qué otra mentira piensan acusarme?, señaló la gobernadora de Chihuahua, quien cuestionó fuertemente al gobierno federal por lo que calificó como una persecución política en su contra. Además, la mandataria de Chihuahua preguntó a la ciudadanía qué harán para defender a México de lo que señaló como un gobierno autoritario. Escuchemos a la gobernadora de Chihuahua.
1: Por eso, aquí, frente a esta fiscalía, pregunto, ¿qué más quieren saber de mí? ¿De qué otra mentira piensan acusarme? Pregúntenme con puntualidad, porque yo no me escondo. Y a ustedes, a los chihuahuenses y a los mexicanos de bien que no se dejan doblar, les pregunto a todos, ¿qué vamos a hacer juntos para defender a México de este gobierno totalitario que pretende acabar con nuestras libertades? Y que está más que claro. Por la libertad, por nuestra patria y por las familias que juramos proteger, lucharemos hasta donde tope. ¡México! ¡Chihuahua! ¡No te detengas! ¡Que viva Chihuahua! ¡Que viva México! ¡No te detengas, México! ¡No se detenga nunca! ¡Gracias!
0: Ahí en las oficinas, en las inmediaciones de la Fiscalía General de la República, se dieron cita algunos amigos y militantes también del Partido Acción Nacional, este partido del que es parte la gobernadora de Chihuahua. Ella también señaló que no tenía por qué cumplir con los citatorios de la Fiscalía General de la República, pero lo hace como un ejercicio de transparencia porque no tiene nada que ocultar. A diferencia de Rocha Moya, el gobernador con licencia de Sinaloa, y de otros integrantes de Morena ligados al crimen organizado. Y en este caso, la gobernadora señaló que continuará presentando las pruebas que tanto ha solicitado el gobierno federal para transparentar los hechos ocurridos en el estado de Chihuahua, en donde participaron elementos de Estados Unidos, de la CIA para ser específica, en la desmantelación de un narcolaboratorio. Siguiendo con más noticias esta mañana de jueves, vamos a escuchar el avance de la información en este mismo espacio.
2: Jueves 28 de mayo de 2026 y esta es la información que le estaremos presentando en AM Noticias de las Altas Montañas. Veracruz busca atraer mega inversiones con esquema Fast Track, asegura titular de la Agencia Estatal de Energía de Veracruz. Especialista afirma que Veracruz es uno de los estados con el menor número de casos de sarampión a nivel nacional. En Fortín, autoridades se alistan para la temporada de lluvias, tormentas y ciclones tropicales. En Orizaba, ciudadanos califican como pésima la seguridad en el municipio. Pese a acuerdos en cuanto al precio del azúcar, productores cañeros aún no definen cuándo levantarán bloqueos a bodegas azucareras. Precio de tonelada de caña ha caído hasta en un 30%, señala presidente del Comité Regional Campesino Juan Artemio Rodríguez. Bomberos veracruzanos voluntarios de Fortín reportan disminución de hasta el 50% de incendios de pastizales en comparación al año pasado. En zona serrana, habitantes reportan desabasto de medicamentos en clínicas y hospitales. En Ixcoatlán del Café realizan octava edición del Mercado Sostenible, estrategia que busca vincular al sector productivo, la academia y la sociedad. En Magdalena, alcaldesa Olga Sepagua reconoce que al menos el 20% de las mujeres sigue siendo víctima de violencia.
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Rechaza Trump permitir control de Irán en el estrecho de Hormuz. En una reunión de gabinete en la Casa Blanca, el presidente estadounidense Donald Trump declinó la posibilidad de pactar un acuerdo para el alto al fuego que permita que Irán tenga control del estrecho de Hormuz, una ruta clave para el comercio mundial de petróleo que la República Islámica ha usado como herramienta en el conflicto con Estados Unidos. De la misma manera, el mandatario rechazó negociar el levantamiento de sanciones económicas. Muere una persona en implosión de una fábrica de papel en Washington. Al menos una persona murió, 9 resultaron heridas y 9 empleados permanecen desaparecidos tras la rotura de un gran tanque de producto para el tratamiento químico, que contenía materiales peligrosos en una planta de papel y embalaje en el estado de Washington, informaron autoridades locales. Mueren 3 personas tras chocar contra un elefante en Uganda. 3 personas murieron y otras 4 resultaron heridas después de que la furgoneta en la que viajaban chocara contra un elefante en el Parque Nacional de las Cataratas, Murchison. Los fallecidos en el accidente son miembros de la autoridad tributaria del país, informaron fuentes policiales. Denuncia Reino Unido ataques de Rusia en el ciberespacio. La directora de la Agencia de Inteligencia de Comunicaciones de Reino Unido, Anne Burrell, denunció que Rusia está atacando sin tregua el ciberespacio, la infraestructura crítica, los procesos democráticos, las cadenas de suministro y la confianza pública en el Reino Unido y en toda Europa. Refuerza Guatemala su frontera con Honduras. El ejército de Guatemala reforzó su presencia en la frontera con Honduras, luego de que la víspera fuera repelida una incursión de hombres armados procedentes del vecino país, que dejó un campesino muerto y una docena de viviendas destruidas, en un hecho que se ha vinculado a grupos del narcotráfico.

0: 7:12 en AM Noticias de las Altas Montañas. Vamos a ir a la primera pausa comercial, no sin antes recordarle la línea 271-259-0091, las denuncias ciudadanas. Y usted ya está preparado para ver los partidos de fútbol del Mundial en la edición 2026, que estará arrancando el próximo 11 de junio. Bueno, pues le informo que usted tendrá la posibilidad, la oportunidad de ver algunos encuentros de fútbol en el Parque 21 de Mayo, en esta ciudad de los 30 Caballeros. Y es que el Cabildo de Córdoba aprobó pagar, escuche usted, 1,160,000 pesos para obtener la licencia de transmisión de los partidos de México en el Mundial de Fútbol que se va a desarrollar en próximas semanas. Será única y exclusivamente para que usted pueda ver los partidos de la selección mexicana ahí en el parque principal de esta ciudad de Córdoba. Durante sesión extraordinaria se aprobó este acuerdo y esta autorización al presidente municipal y también a la síndica para contratar los derechos con la FIFA para la transmisión, en este caso, para la transmisión de los partidos de la selección mexicana. Y también se va a transmitir la final de este mundial, la final de fútbol, el último encuentro, que será aproximadamente el 19 de julio. Pero lo importante es conocer la opinión de la audiencia respecto a este proyecto, pero sobre todo este contrato que autorizó el Ayuntamiento de Córdoba por más de 1,500,000 pesos. En el parque usted podrá ver los partidos, pero en AM Noticias de las Altas Montañas queremos conocer su opinión, por lo cual lanzamos precisamente esta pregunta. ¿Qué opina usted de que podrá ver los partidos, pero sobre todo el costo que tendrá al erario municipal esta transmisión y sobre todo este convenio? Más de 1,000,000 pesos. 271-259-0091. Nos interesa interactuar con la audiencia de AM Noticias de las Altas Montañas, pero sobre todo conocer su opinión respecto a esto y otros temas que les estaremos presentando esta mañana de jueves. Pausa y regresamos.
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8: 7:15.
2: La temperatura es 18 grados.
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En AM Noticias de las Altas Montañas continuamos con la información que se ha generado precisamente en el estado de Veracruz. Pero antes tenemos el resumen informativo en cuanto a las noticias nacionales que nos ha preparado Liz Gómez.

Esta es la información más relevante acontecida en territorio nacional en las últimas horas. César Jáuregui, exfiscal de Chihuahua, comparece ante la FGR por casos de agentes de la CIA. César Jáuregui, exfiscal de Chihuahua, acudió a las instalaciones de la Fiscalía General de la República en Ciudad Juárez para comparecer por la participación de dos agentes de la CIA, quienes posteriormente murieron en un accidente automovilístico junto con dos elementos estatales durante un operativo para desmantelar un laboratorio de elaboración de drogas. Rocha Moya no cuenta con ficha roja del Interpol tras acusaciones de Estados Unidos. La Secretaría de Seguridad y Protección Ciudadana informó que Rubén Rocha Moya, gobernador con licencia del estado de Sinaloa, no cuenta con una ficha roja emitida por la Interpol tras las acusaciones del Departamento de Justicia de Estados Unidos por presuntos vínculos del morenista con el crimen organizado. México y Estados Unidos inician negociaciones para revisión del T-MEC. El secretario de Economía, Marcelo Ebrard, anunció un acuerdo con Washington para celebrar dos rondas más de negociaciones rumbo a la revisión formal del Tratado Comercial entre México, Estados Unidos y Canadá. Las primeras conversaciones se llevarán a cabo este 27, 28 y 29 de mayo en el país. Recorta Banxico a 1.1% pronóstico del PIB para 2026. El Banco de México recortó el 1.6% a 1.1% su pronóstico de crecimiento del Producto Interno Bruto para 2026, debido a una actividad económica considerablemente más débil de lo esperado. SAT amplía atención a contribuyentes en 15 estados de México. El Servicio de Administración Tributaria llevará atención presencial a contribuyentes en distintos estados de México durante los últimos días de mayo mediante el programa Oficina Móvil, con el objetivo de acercar trámites fiscales y servicios como inscripción al RFC, actualización de datos y generación de firma electrónica, informó la autoridad tributaria. Para M Noticias, Liz Gómez.

0: Y en el estado de Veracruz se busca atraer mega inversiones con el esquema denominado Fast Track. Esto lo asegura el titular de la Agencia Estatal de Energía en Veracruz.
1: Veracruz se perfila como uno de los estados estratégicos para la llegada de grandes inversiones nacionales e internacionales, luego de que el gobierno federal pusiera en marcha un mecanismo de autorización inmediata o Fast Track para proyectos empresariales de alto impacto económico. La medida forma parte del denominado Plan México y contempla la simplificación de trámites relacionados con comercio exterior e instalaciones de empresas mediante una plataforma digital única, con la finalidad de reducir tiempos burocráticos y facilitar el desarrollo de nuevos complejos industriales. De acuerdo con lo informado por el titular de la Agencia Estatal de Energía de Veracruz, AEEB, Carlos Andrés Morales Mar, en la entidad este esquema aplicará para inversiones superiores a los 2,000 millones de pesos, principalmente en los llamados polos de desarrollo del bienestar.
2: Diversos climas y un litoral pues enorme, sobre 745 kilómetros más o menos de litoral. Veracruz, aparte de esto, es el gran generador de energía eléctrica, aportamos el 12% a nivel nacional de generación de energía, básicamente con Laguna Verde. Tenemos toda una oportunidad de ser importantes en el sector energético.
1: El funcionario detalló que los proyectos se concentrarán en 5 puntos estratégicos: 2 polos en Coatzacoalcos, 1 en Tequistepec, otro en San Juan Evangelista y una nueva sede en Tuxpan, zonas consideradas prioritarias por su ubicación logística y potencial energético. Morales Mar explicó que la intención federal es acelerar la instalación de empresas mediante procesos más ágiles para permisos y autorizaciones.
2: Porque contamos con 3 puertos importantes, otros en desarrollo, pero lo importante es que sí tenemos con qué hacer un gran desarrollo y crecimiento y atracción de inversiones, sobre todo por ese tipo de poderes que son los polos de desarrollo.
1: El crecimiento industrial proyectado implicará también una mayor demanda de mano de obra especializada, por lo que se prevé la incorporación de egresados de universidades e institutos tecnológicos veracruzanos para cubrir las necesidades operativas de las nuevas campañas.
0: En AM Noticias de las Altas Montañas, le informo que aunque en menor porcentaje, pero se siguen presentando casos de sarampión en el estado de Veracruz, la Secretaría de Salud alerta a la población para mantener los esquemas de vacunación.
1: A más de un año de que se diera a conocer el primer caso de sarampión en el país, actualmente se registran un total de 17,747 casos acumulados con 41 fallecimientos en todo el país, siendo Jalisco el nuevo epicentro seguido de Chihuahua, mencionó José Ángel Regla Nava, virólogo, y quien agregó que Veracruz registra en este año 56 casos sin algún fallecimiento.
3: A lo que fue el primer caso, recordemos, el primer caso fue reportado alrededor del 20 de febrero en lo que es el estado de Chihuahua. A raíz de ahí, para el año 2025, Chihuahua fue el epicentro con más de 4,500 casos y una tasa de incidencia de 113 casos por cada 100,000 habitantes. Sin embargo, debido al control que implementó el estado de Chihuahua, para el año 2026, Chihuahua controló el brote con solo 90 casos para principios del 2026. Sin embargo, Jalisco se convirtió en el nuevo epicentro con más de 6,245 casos en la primera parte del año, llegando a un acumulado de 6,981 a lo que va de la semana epidemiológica 20, es decir, el 20 de mayo.
1: Dijo que de acuerdo a las últimas investigaciones, los hallazgos principales desmienten las creencias populares de que el sarampión solo afecta a infantes, ya que se demostró que en casos como Jalisco, más del 42% de los casos afectó a la población adulta, de entre 20 a 49 años, comentó el especialista.
3: Este estudio es muy relevante, ya que a fecha de hoy contamos con 17,747 casos a nivel nacional acumulado, con 41 fallecimientos, Jalisco ha sido el epicentro, lo mencionábamos anteriormente, seguido de Chihuahua y otros estados. Afortunadamente, el estado de Veracruz no reportó ni un solo caso en el 2025 y únicamente reportó 56 para el 2026 con cero fallecimientos. ¿Cuáles fueron los hallazgos principales reportados en esta investigación? A diferencia o a creencia popular de que el sarampión es solo infantil, solo afecta a pequeñitos, nosotros hemos demostrado que en el caso de Jalisco más del 42% ocurrió en población adulta.
1: Si bien señaló que Veracruz registró índices bajos, la importancia radica en la vacuna, pues se detectó que el 85% de la población hospitalizada afectados por el sarampión no contaban con una vacuna o desconocía su estatus.
0: 7:27, vamos a ir a la segunda pausa comercial en AM Noticias de las Altas Montañas, 271-259-0091, la línea directa a las denuncias ciudadanas. Le preguntábamos hace un momento su opinión en relación a la transmisión de los partidos de fútbol de la selección mexicana que se estarán proyectando en la ciudad de Córdoba. Ahí en el Parque 21 de Mayo se van a transmitir los partidos de la selección mexicana y también la final del fútbol. Sin embargo, la inquietud que ha surgido respecto al costo que tendrá para el municipio este tipo de transmisiones, más de $1,000,000. Pero la opinión de usted es más que importante para nosotros. 271-259-0091. Volvemos.
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1: 7:29.
5: La temperatura es 18 grados. 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

0: Regresamos con las noticias esta mañana de jueves 28 de mayo del 2026. Gracias por sintonizar las frecuencias de radiocomunicaciones de las altas montañas y también por mantenerse informado a través de la plataforma Facebook en AM Noticias Digital de las Altas Montañas. Un saludo a quienes están conectados precisamente a través de Facebook esta mañana. Son las 7:30 y hay que informar respecto a la temporada de tormentas y huracanes. Está por iniciar en el Golfo de México. Se pronostican lluvias intensas para el transcurso del mes de junio, para ser específica. Sin embargo, los ayuntamientos de la zona centro del estado están tomando las precauciones necesarias e instalando los comités de protección civil para actuar en caso de alguna emergencia. Esto ocurre en el municipio de Fortín.
1: En cumplimiento a la Ley de Protección Civil en Fortín, se llevó a cabo la sesión del Consejo Municipal de Protección Civil 2026-2029. A decir de Luis Ojeda Cid, director de Protección Civil, señaló que esta acción responde a tomar medidas de prevención y mitigación de riesgos ante el inicio de la temporada de lluvias y que, de acuerdo a la Comisión Nacional del Agua con Agua, comenzará a partir del próximo 1 de junio.
2: No, estamos haciendo una sesión del Consejo Municipal de Protección Civil, obviamente esto dándole cumplimiento a la ley 856, puesto que ya estamos a vísperas de que iniciemos de manera oficial la temporada de lluvias y ciclones tropicales, que iniciamos oficialmente el 1 de junio y la fecha de conclusión es hasta el 30 de noviembre, cuando tenemos los frentes fríos. Obviamente, mencionando que la actividad hidrometeorológica, junto con sus calamidades que pueden ser tormentas eléctricas, tormentas torrenciales, ciclones tropicales, incluso huracanes que se pueden convertir en categoría 1 hasta categoría 5 en lo que es el Pacífico. Tenemos entre 15 a 21 actividades ciclónicas en lo que es el Atlántico y de 11 a 15 en el Atlántico. Esto conlleva que hagamos medidas de carácter preventivo y de un trabajo de sinergia con todas las dependencias del ayuntamiento, bueno, coordinaciones, jefaturas, direcciones, esto con el fin de hacer un sistema de mitigación o de reducción de riesgos en el municipio.
1: Con base a los pronósticos, la temporada de lluvias abarcará del 1 de junio terminando el 30 de noviembre. Traerá consigo eventos que puedan causar daños, especialmente a viviendas asentadas cerca de arroyos. Digo que los focos rojos que se han detectado se encuentran especialmente en Santa Leticia, la Barranca de San Miguel, así como en la colonia San José, pero además adelantó que ya se encuentran preparados 7 refugios.
2: Desapareció un fondo muy importante que era para hacer frente a las contingencias, que era el Fonden. Otro recurso, otro fideicomiso era el Fopreden, pues hoy en día ya no existe. Entonces, propiamente los municipios somos el primer nivel de respuesta y que dentro de esta sesión pues se expuso que es la importancia de contar con un stock financiero para hacer frente a las contingencias.
1: Durante esta sesión, el titular de Protección Civil solicitó al área de tesorería del ayuntamiento mantener una reserva económica para la atención de las contingencias. Esto después de que haya desaparecido el Fondo de Desastres Naturales, Fonden. Informó para M Noticias, Celia Díaz.
0: Y en cuanto al clima, más adelante tendremos obviamente el enlace con el maestro Isidro Cano Luna para que nos dé a conocer todos los detalles respecto a las lluvias que se estarán presentando en la zona centro del estado hacia el fin de semana. Quédese con nosotros porque tendremos esta y más información. Mientras tanto, en Orizaba los ciudadanos alzan la voz y señalan que el esquema de seguridad que se está aplicando en este municipio simple y sencillamente es un fracaso. Ami Enríquez.
3: Luego de los recientes hechos violentos registrados en distintos puntos de Orizaba, ciudadanos calificaron como pésima la seguridad en el municipio, al considerar que la delincuencia continúa operando en incluso zonas altamente transitadas y comerciales de la ciudad. Durante un sondeo realizado entre habitantes, varios coincidieron en señalar que la percepción de inseguridad ha aumentado considerablemente tras los últimos asaltos registrados a plena luz del día, así como por las constantes movilizaciones y persecuciones policíacas que se han presentado en días recientes.
4: Pues realmente la situación que se vive hoy en día con los últimos acontecimientos pues dan pauta a una deficiencia estratégica y operativa en cuanto a sus elementos. Pues habla mucho de la poca importancia que le dan, ¿no?, a la estabilidad de los ciudadanos en cuanto a seguridad, Entonces, creo que el cargo le está quedando un poco grande, le está quedando demasiado grande en cosas que son básicas, ¿no? Y realmente, pues eso, pues le va a pegar directamente a todos. Y pues mientras no salga a gestionar bien esos puntos como lo marca su puesto de trabajo, pues creo que está quedando a deber en el trabajo que está desempeñando este señor presidente.
3: Uno de los hechos que más indignación generó fue el asalto a la joyería Wappler, ubicada sobre Oriente 2 entre Madero y Sur 3, donde sujetos armados ingresaron al establecimiento simulando ser clientes para posteriormente amagar al personal y cometer el robo. Este hecho se sumó al violento asalto ocurrido en un expendio de huevo ubicado de Norte 10 y Oriente 9, donde dos jóvenes resultaron lesionados por arma de fuego, luego de que delincuentes irrumpieran en el negocio y dispararan durante el robo.
5: Ahora bien, en cuanto a la seguridad, yo sí he visto que ha disminuido desde mi punto de vista y afortunadamente no me ha pasado nada malo en cuestiones de asaltos o de alguna amenaza, cosas de ese estilo o que yo me ponga en riesgo, realmente no, pero creo que sí se ha notado en las zonas un poco más alejadas esta situación que ha perjudicado pues a las personas en general. Supone que somos una ciudad o que es una ciudad que si se como que se da a conocer vaya por la seguridad y porque no es tan riesgoso, sin embargo sí han sucedido ciertas cosas que sí ponen en duda en toda esa parte.
3: Ciudadanos consultados indicaron que la situación se ha vuelto preocupante debido a que los hechos delictivos ya no ocurren únicamente en colonias alejadas, sino también en pleno corazón de la ciudad, donde consideran debería existir mayor presencia preventiva de las corporaciones de seguridad. Para AM Noticias, informó Ami Enríquez.
0: Más información, aun cuando ya concluyó la molienda en los principales ingenios azucareros de Veracruz y del país, en el ingenio El Potrero se mantiene el bloqueo por parte de los productores de caña de azúcar, específicamente en las bodegas. Desde hace algunas semanas, los productores han insistido a las autoridades para que mejoren los precios del endulzante. Sobre este tema le menciono que aun cuando hay acuerdos para mejorar precisamente los precios del azúcar, todavía hay situaciones a la deriva.
1: A pesar de que se han logrado grandes beneficios en el precio de la caña, aún no hay fecha para levantar el bloqueo que mantienen productores en las distintas bodegas de los ingenios del país. Dijo que no se han logrado acuerdos entre empresarios y las uniones cañeras, así lo mencionó el dirigente estatal de la CNPR, Ángel Gómez Tapia, y quien reconoció que han sido cuestionados sobre las medidas que están adoptando. Sin embargo, estas continuarán atendiendo así las indicaciones nacionales, descartando que por el momento exista la posibilidad de retirarse.
6: Cada nacional que se fue al mercado mundial, o se debe ir al mercado mundial, el mercado reaccionó y hemos traído un incremento. ¿Cómo? ¿Cuánto decíamos que se había incrementado de 938 pesos por litro? A lo mejor andábamos sobre 970, 80.
7: Pero ya más o menos ahorita, en alguna central que veníamos monitoreando, 90 pesos más.
6: O sea, como tal, si proponemos este bloqueo, es puro pinche cotorreo, me cae de mal, no le veo, nunca pasa más que el sol, quizás la cae chingando a la señora. Ha tenido unos beneficios enormes. O sea, en muchos lados nos cuestiona. Nosotros, ustedes, por supuesto, vamos a hacer lo que nuestras señores nacionales nos señala.
1: Y es que refirió que desde la toma de bodegas a la fecha registran un incremento de 90 pesos más por tonelada de caña en el precio de referencia, aunque destacó que este movimiento no es el resultado de acuerdos, sino es una reacción normal al desabasto de azúcar para el mercado norteamericano. Sin embargo, esto ha llevado a que no estén logrando el millón de toneladas de cañas esperadas y también ello impide que el precio de este producto supere los 1,000 pesos como sucedía anteriormente.
6: Aquí el gran problema sigue siendo que no tenemos cobertura para el mercado americano. Si ahorita, José Luis, tuviéramos el millón de toneladas que tuvimos, estaríamos hablando que el precio de nuestra caña volvería a estar en los niveles de arriba de 1,000 pesos. Arriba de 1,000 pesos, sin problema. El tema es ese. Era un precio de preferencial de 1,390 pesos y se va al mercado de 1,000 pesos. vamos a seguir en el planteo, por supuesto. Vamos a esperar lo que nos digan nuestros dirigentes. Si fin de semana nos dijeran que ya han llegado a acuerdos, pues haremos con oportunidad la información. Pero sí.
1: ¿Cómo está? Dijo que a pesar de esta recuperación en el precio de referencia, no se levantarán la toma de bodegas mientras no haya acuerdos, por lo que no hay fecha para ello, y advirtió que llegarán hasta las últimas consecuencias. Informó para M Noticias, Celia Díaz.
0: Y en este mismo tema, el de los ingenios azucareros y el de la zafra 2025-2026, esta molienda no se considera positiva, tomando en cuenta varios factores. Uno de ellos, el precio de la caña.
3: Productores de caña de la región enfrentan una fuerte reducción en sus ingresos debido a la caída en el precio de la tonelada, que actualmente registra una disminución de hasta un 30% en comparación con ciclos anteriores, situación que ha encendido las alertas entre el sector agrícola. De acuerdo con el dirigente del Comité Regional Campesino, Juan Artemio Rodríguez Maceda, hace algunos años la tonelada de caña alcanzaba precios de hasta 1.350 pesos. Sin embargo, actualmente se estima que el pago ronde apenas entre los 900 y 950 pesos, lo que ha reducido considerablemente las ganancias de miles de productores.
8: Es una pregunta muy difícil. Esto vuelve, lo hago yo la comparación con el tema que estamos viviendo aquí, no nos vamos tan lejos. Estamos viviendo un tema muy difícil, éramos 5.200 cañeros y ya declararon quiebra el ingenio Carlos. Es incierto.
9: Sí.
8: Mire, hace dos años la tonelada de caña estaba a 1.350. Ajá. Ahorita la van a pagar en 900 o 950. Si no tiene el ingenio, ya no se le vendió el ingenio desde hace dos años, se tiene que vender a otro.
3: Indicó que el panorama para el campo cañero se ha complicado aún más debido al aumento en el precio de fertilizantes, insumos y otros gastos necesarios para mantener la producción, por lo que muchos trabajadores del sector consideran que la actividad ha dejado de ser rentable. Ante la falta de ingresos suficientes, algunos propietarios han comenzado a dividir y vender sus terrenos, mientras que otros analizan abandonar la actividad agrícola.
8: Pues estamos hablando de tonelaje, o sea, ajá, aquí era un precio como el valor era como el 10%. Uh-huh. Allá va a subir a un 15 o 18%.
9: O sea que prácticamente no van a tener ninguna ganancia.
8: Pues ya con la disminución de 450 pesos menos, ajá, y el aumento del flete, y no hablemos de los fertilizantes.
9: Entonces estaríamos hablando que el sector cañero está cayendo en quiebra.
8: En una situación muy difícil.
9: Sí.
8: No sabemos qué hacer. Por eso ya muchos compañeros han empezado a fraccionar, ajá, y a lotificar sus
9: terrenos. Sí, a vender, ¿no? ¿Cuántos productores están viendo afectados?
8: 5.200 cañeros eran de aquí de la zona del Ingenio del Cañero, más o menos. Pues es que inmediatamente el gobierno debe tomar medidas emergentes. Yo decía hace rato que este tema ya tocó fondo, pero nosotros seguimos socavando. O sea, no vemos el fin, seguimos hacia abajo.
3: Finalmente, alertó que de continuar esta tendencia, el país podría enfrentar en el futuro una mayor dependencia alimentaria del extranjero, debido a la disminución de la producción nacional. Para AM Noticias, informó Ami Enríquez.
0: Son las 7:44, vamos a la pausa y regresamos.
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2: 7:45 a.m.
3: La temperatura es 21 grados.
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0: Estamos de regreso en AM Noticias de las Altas Montañas. Son las 7:48, jueves 28 de mayo, 271-259-0091. Las denuncias ciudadanas. Gracias a quienes ya están participando con nosotros en la pregunta que le hacíamos al inicio de la emisión de este jueves. Su opinión en relación a la transmisión de los partidos de fútbol de la selección mexicana en la explanada del Parque 21 de mayo. Una transmisión que le va a costar a los cordobeses más de $1.5 millones de pesos, porque esto fue el convenio que estableció el Ayuntamiento de Córdoba con las autoridades y con los responsables de las transmisiones y de los derechos de este mundial en la edición 2026, que estará arrancando allá en unos cuantos días. El próximo 11 de junio estará iniciando este mundial de fútbol, en donde México será una de las tres sedes. También es importante mencionar, 271-259-0091. Han disminuido los incendios en pastizales, esto lo reportan los bomberos de Fortín.
1: A una semana de que concluya la temporada de calor, la Corporación de Bomberos reporta una reducción en el número de incendios de pastizales en comparación con el año anterior, esto en el municipio de Fortín. Así lo comentó Jim Pérez Romero, comandante de bomberos voluntarios veracruzanos en el municipio, y quien dijo que el clima de este año ha sido benevolente, ya que ha dejado muy pocos siniestros.
2: Ahorita ya llevamos 32, llevamos la mitad ahorita. O sea, digamos que ha sido benevolente ahorita el clima. No ha habido una sequía total. Ya cuando la temperatura está subiendo demasiado, nos cae ahí un chapuzón y ya como que baja un poco la incidencia. Y la gente se está portando bien, porque no están prendiendo como en otros años, ¿no? Ya vamos poco a poco aprendiendo que no debemos de prender lumbre nosotros a querer limpiar con lumbre, porque se le va a pasar al vecino y el vecino me va a venir a reclamar, y poco a poco yo creo que vamos aprendiendo a convivir un poco.
1: Además del clima, señaló que también existe ya una conciencia ciudadana de no hacer quemas de desechos, ya que son las que regularmente se salen de control. Agregó que en comparación con el año anterior, en este año se han atendido 32 incendios de pastizales, lo que representa un 50% menos que durante el 2025.
2: Porque por decir lo que nosotros hacemos en 3-4 horas, lógicamente una maquinaria, una retroexcavadora, lo haría a lo mejor en 10-15 minutos, ¿no? Lo que nosotros hacemos en 3-4 horas. Sí, definitivamente nos hace falta más coordinación con las personas que sí tienen el equipo, ¿no? Que en este caso sería obra pública, ¿no?
3: ¿Son graves sus carencias de bomberos?
2: Mira, yo creo que por fortuna, para las situaciones de que pues no tenemos aquí un lago que se nos salga de. Creo que sí estamos preparados en cuanto a lo que son inundaciones, ¿no? Nunca va a haber suficiente equipo, porque con la naturaleza pues no podemos prever, no podemos nosotros saber qué es lo que nos viene para este año.
1: Sin embargo, reconoció que aún trabajan con carencias, pues requieren de más equipos para poder acortar los tiempos de respuesta de ayuda ante una contingencia, como sería una retroexcavadora principalmente, que reduciría atención, por ejemplo, de 3 horas a apenas unos minutos durante un siniestro. Informó para AM Noticias, Celia Díaz.
0: Y en la zona serrana del estado de Veracruz, y específicamente en esta de las altas montañas, los habitantes reportan un fuerte desabasto de medicamentos. Esto pues se presenta en las unidades médicas, pero también en las clínicas del ISSSTE, de la Secretaría de Salud y también en las del IMSS.
4: La falta de medicamentos en clínicas y hospitales continúa afectando a habitantes de la zona serrana de Veracruz, donde familias de comunidades rurales e indígenas enfrentan dificultades para acceder a tratamientos médicos básicos y atención oportuna. De acuerdo con denuncias de usuarios del sistema de salud, el desabasto se ha convertido en un problema recurrente en distintas unidades médicas, situación que obliga a muchos pacientes a comprar por su cuenta los medicamentos que deberían recibir de manera gratuita.
5: Con respecto a la falta de medicamentos en la Clínica 1 y de manera general en todo el sector salud, tanto de la ciudad como de las zonas indígenas marginadas de Zongolica, de la parte de donde yo soy originario. Mi queja va enfocada a que no hay medicamentos. Esas camionetitas de salud no están llegando ni siquiera a la zona urbana. Entonces, no queremos imaginarnos Zongolica, Anáhuac Zongolica, un Valle de Luxpanapa, una zona Popoluca, una zona de Papantla, que realmente tenga los medicamentos necesarios de primero, segundo, tercero, cuarto o quinto nivel, o según como los maneje el sector salud.
4: Habitantes de la Sierra de Songolica y otras regiones serranas indicaron que el problema se agrava en localidades alejadas, donde el acceso a servicios médicos es limitado y las jornadas de salud no siempre llegan de manera regular. Expusieron que en algunas comunidades indígenas las familias deben trasladarse largas distancias para recibir consulta, pero al llegar a las unidades médicas se encuentran con que no hay medicamentos disponibles, lo que representa un gasto extra para personas de escasos recursos. La situación también afecta a pacientes con enfermedades crónicas o tratamientos permanentes, quienes mes con mes tienen que destinar parte de sus ingresos para adquirir medicinas en farmacias particulares.
5: Y en general en todos los hospitales, los usuarios tenemos que comprarlos. Entonces, ojo ahí, sector salud no está cumpliéndole al pueblo las necesidades que tenemos. Y yo creo que con el pueblo todo y sin el pueblo nada, pero sí tenemos que hacer énfasis en que lo que nos han enseñado es a luchar. Y tenemos que luchar por mejorar las condiciones de medicamentos que hacen falta.
4: Ante ello, hicieron un llamado a las autoridades del sector salud para reforzar el abastecimiento de medicamentos en hospitales clínicas, especialmente en las regiones indígenas y rurales, donde la población depende casi por completo de los servicios públicos. Asimismo, pidieron garantizar que las brigadas y unidades móviles de salud lleguen de manera constante a las comunidades apartadas, a fin de evitar que pacientes queden sin atención o sin acceso a tratamientos esenciales. Para AM Noticias, informó Ami Enríquez.
0: Vamos a nuestro compañero Miguel Olvera, quien se encuentra en la zona cafetalera.
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0: Buenos días, te saludamos a ti, por supuesto, a quienes nos siguen en los municipios de Coscomatepec, de Huatusco, también en Tomatlán, en Izhuatlán del Café y a todos los rincones a través de las frecuencias de radiocomunicaciones de las altas montañas. Muy buenos días, ¿nos tienes noticias?
7: Muy buenos días, Daniela, y muy buenos días a todo el auditorio de AM Noticias de las Altas Montañas. Excelente día, y pues bien, como lo comentas, pues se ha generado información, sobre todo en la materia de prevención después de este inicio de cambio de clima en la región, y es que pues en el caso de Huatusco se acaba de instalar el Consejo Municipal de Protección Civil con motivo de la entrada de la temporada de lluvias y ciclones 2026. Hay que destacar que pues esta región se caracteriza porque cuando empieza a llover, pues se derivan muchos incidentes, sobre todo lo que son los deslaves, caída de árboles, y es por eso que pues la Secretaría de Protección Civil activó este organismo, sobre todo pues para realizar el monitoreo sobre la carretera federal Fortín Conejos, ahí donde pues regularmente cuando empieza a llover se registran los deslaves y obstrucciones de las vías de comunicación. También se han delimitado ya los espacios que se van a estar monitoreando de manera permanente, así como los sitios que serán utilizados como albergues. Hay que destacar que zonas de riesgo en lo que se refiere a deslaves e incidentes derivados de este tipo de fenómenos climatológicos, pues regularmente es Tenampa, Tepampa y Chalchitepec de la ciudad de Huatusco, así como pues el tramo que corresponde a esta ciudad de la carretera federal a Jalapa. A la par también la Secretaría de Seguridad de Protección Civil, pero en el municipio de Alpatláhuac, en coordinación con una empresa particular, impartieron un curso de capacitación en manejo y uso de gas LP, también en el control de fugas, y es que pues en repetidas ocasiones ha ocurrido que los tanques con los que cuentan las empresas pues tienen fugas, están en mal estado, lo que obliga a que las autoridades de Protección Civil no solamente supervisen que las empresas proporcionen pues equipo en buen estado, sino también estar preparados para que en caso de que ocurra un incidente pues se pueda actuar de inmediato. En ese tipo de capacitación no solamente participó Protección Civil, sino también funcionarios del ayuntamiento, para que en caso de ser necesario, ojalá no ocurra que haya alguna fuga, algún incidente, pues se pueda actuar de inmediato. También comentarte que el gobierno del estado pues ya puso en marcha la segunda etapa de lo que será la pavimentación de la carretera que va de la comunidad de Lotepec de Huatusco hacia Chichiquila, ya en el estado de Puebla, y es que pues esta es una de las importantes vías de comunicación que une a ambas entidades. Muchas personas de Chichiquila inclusive pues arriban al hospital de Huatusco para tratarse con un médico. Además que pues el tránsito de mercancías es muy importante sobre esta importante vía de comunicación, por lo que pues ya se pusieron en marcha los trabajos de esta segunda etapa, que inicialmente pues la inició la primera sección de pavimentación con concreto hidráulico ya el finado alcalde de Huatusco, Ventura de Moner Torres. Estaremos al pendiente para ver cómo van los progresos y sobre todo exhortando a quienes ocupan esta vía de comunicación, la carretera que va de Elotepec de Huatusco hacia Chichiquila, a que extremen precauciones ya que hay maquinaria pesada ya trabajando. Y finalmente, pues Daniela, una breve buena noticia para iniciar el día, y es que como comentábamos fuera de audio ahí con el compañero Roberto, pues a través de las redes sociales una joven agradeció al conductor del taxi 346 de Huatusco, y es que pues tomó este vehículo, pero al descender de la unidad pues olvidó su teléfono, un iPhone de modelo reciente, y pues el ruletero sin dudarlo un segundo pues descendió del vehículo y devolvió el equipo a la joven. Hemos visto casos en los que pues desafortunadamente se pierden los celulares, seguramente uno, más de uno de nuestros radioescuchas ha sufrido ese tipo de incidente y nunca lo recuperaron. Pero en este caso, pues esta joven decidió boletinar a este honesto taxista que pues sí le devolvió su equipo de telefonía. Como mencionaba, pues a veces hay las denuncias ciudadanas, en este caso pues un reconocimiento al conductor de este taxi 346 de Huatusco. Es el reporte que tenemos mañana de este jueves desde la zona cafetalera de Huatusco, Daniela.
0: Muchísimas gracias, Miguel. También hay que hablar bien en este caso de los taxistas, porque sí se viralizó esta

0: es olvidado, se da precisamente por perdido, pero pues hay excepciones, como bien lo comentas, no solamente de taxistas, y ojalá pues no sea la, no sea tan raro esto, sino que no sea la excepción, sino más bien la regla, que pues todo lo que encontremos que no sea nuestro, pues lo pudiéramos devolver, sobre todo pues en apoyo a quienes extravían documentos, identificaciones, o en este caso pues un teléfono celular, Daniela.
1: Gracias, Miguel, nos estaremos enlazando contigo en el transcurso de AM Noticias de las Altas Montañas, ya mañana viernes, para concluir los reportes.
0: Claro que sí, nos vemos el día de mañana, hasta luego, excelente día.
1: Un saludo para Miguel Olvera, para nuestros amigos de la zona cafetalera y a quienes nos escuchan en este momento a través de las frecuencias de radiocomunicaciones de las Altas Montañas. Regresamos.
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1: 8 de la mañana, 3 minutos.
2: La temperatura es 21 grados. 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

0: Son exactamente las 8 de la mañana con 5 minutos.
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0: Así es, maestro, con las mañanitas. Hoy jueves los saludamos y le damos la bienvenida a AM Noticias de las Altas Montañas. Un saludo muy especial para usted de parte de todo el equipo que hacemos AM Noticias de las Altas Montañas, la dirección general, Roberto Telles en la Jefatura de Información y una servidora, Daniela García Guerrero. Le deseamos lo mejor y una felicitación muy amplia, maestro.
1: Muchísimas gracias, Daniela. Muchas gracias, muy amable a todos en AM Noticias, en la región de las Altas Montañas, por su felicitación, que mucho valido, que mucho valoro. Sí, efectivamente, hoy ajustamos un año más de vida y aquí seguimos y se debe de festejar, trabajando como siempre lo he realizado. Muy amables, muy gentiles. Y en cuanto entrando en materia, en la parte meteorológica, pues seguimos con condiciones para que llueva en el transcurso de las tardes y en las noches. En estos momentos hay 23 grados en la zona de Córdoba, la zona de Fortín, en Orizaba, en Huatusco, en Coscomatepec, hay 19 grados centígrados, el cielo está parcialmente nublado, será un día caluroso, Córdoba, Fortín con 29 grados, hacia la zona también de Orizaba, 24 grados, lo mismo que en Huatusco, en Coscomatepec, en la región de Río Blanco, toda esa zona, las temperaturas hasta el mediodía, pues bastante agradable el ambiente. Sin embargo, tal y como ha estado ocurriendo en las tardes anteriores, a partir del mediodía empezarán a notar aumento de nublados, condiciones para lluvias, tormentas eléctricas. Estas serán sobre todo en la tarde y no.
0: Sí, maestro, ¿lo escuchamos?
1: Todavía más. Yo les estoy escuchando, ¿sí?
0: Sí, sí, sí, nos menciona. Hubo un pequeño corte, lo escuchamos.
1: Correcto, y como les comentaba, en Córdoba, en Fortín, a partir del mediodía empezará el aumento de nublados, ya con lluvias de carácter tempestuoso en horas de la tarde, también durante la noche, va a despejar durante la madrugada del viernes, y eso va a representar que el día de mañana esté amaneciendo fresco en esta zona. Pero también en Orizaba hay condiciones para algunas lluvias, las lluvias serán ya de carácter tempestuoso durante la tarde y noche, en Huatusco también nublados al mediodía, con lluvias y tormentas eléctricas en la tarde y noche, al igual que en Coscomatepec, lluvias de carácter tempestuoso principalmente durante la tarde, y todo esto es debido a dos factores. Mucho lo hemos comentado, el calentamiento intenso que está recibiendo ya la superficie de la Sierra Madre Oriental, que va propiciando que este vapor de agua en un momento determinado, por ahí del mediodía o a la una de la tarde, se condense, se convierta en gota de agua, se formen nubes y precipiten cuando entren en su fase de madurez ya en el transcurso de la tarde. Pero además tenemos una constante entrada, flujo de aire húmedo que está llegando de manera abundante al estado de Veracruz y a otros estados de lo que es precisamente la República Mexicana. Anoche fueron muy intensas las lluvias en lo que es el norte de Veracruz, desde la región de Pánuco, Tuxpan, Poza Rica, Martínez de la Torre, Álamo, Temapache, en la parte de San Rafael, de Papantla, de Misantla, la región de Tecolutla, inclusive se registraron algunas granizadas en este punto. Luego el efecto se corrió, se movió hacia la zona conurbada de Veracruz, Boca del Río. En estos momentos está en Coatzacoalcos, Veracruz, también en donde tienen fuerte lluvia. Llovió fuerte en la zona de la cuenca de Papaloapan, Tierra Blanca, Cozamaloapan, y la condición ya en estos momentos es para que empiece a disminuir la nubosidad. De hecho, ya está soleado en gran parte del estado, pero nuevamente a esperar durante la noche condiciones para lluvias en la costa y para región de altas montañas, a esperar lluvias en el transcurso de la tarde y de la noche. Ya para el día de mañana en Córdoba y Fortín tendrán 31 grados en máxima, despejado en la mañana, aumento de nublados con lluvias y tormentas eléctricas en la tarde y noche. El sábado 30, 32 grados centígrados, despejado a medio nublado en el día, aumento de nublados con lluvias en la noche. El domingo 31 de mayo, ya para cerrar el quinto mes del año, 32 grados al mediodía, despejado a medio nublado en la mañana. Ya para en la tarde y noche, aumento de nublados, lluvias y tormentas eléctricas. Y adelantemos hasta el lunes 1 de junio, cuando también se registrarán 32 grados centígrados con nublados, lluvias en la mañana, en la tarde y en la noche. Así estaremos comenzando el sexto mes de este año, Daniela.
0: Maestro, sin duda hay que estar muy pendientes, muy atentos, pero sobre todo alerta por el tema de las lluvias, que será un factor que se va a mantener para el transcurso de las próximas horas.
1: Sí, prácticamente de aquí en adelante, ya para cerrar el mes de mayo y para comenzar el mes de junio, esa será la constante. En las mañanas, al mediodía, con escasa nubosidad, cielo despejado a medio nublado, el calor presente al mediodía, pero ya en las tardes y en las noches ya las lluvias, pues váyanlas considerando como algo cotidiano de aquí en adelante, y muchos de esos días asociados a las tormentas eléctricas, a las turbonadas, que son estos vientos arrachados, las corrientes de aire descendente dentro de las nubes de gran dimensión vertical, y sin descartar algunas granizadas en poblaciones. Así que a tomar todas las medidas de prevención, todo en la medida de lo posible. Todo lo que vaya a realizar al aire libre, háganlos en la mañana, al mediodía, porque ya en la tarde vendrá el efecto de la precipitación, y generalmente cuando llueve y si todo es fuerte, pues nos altera mucho, nos desquicia mucho en nuestras actividades cotidianas, Daniela.
0: Maestro, también importante mencionar, lo decía usted ayer en este espacio informativo, durante el mes de junio se van a presentar lluvias más intensas por la temporada que nos anunciaba de algunos ciclones tropicales. Hay que estar muy atentos, pero sobre todo también extremar precauciones para quienes habitan en zonas consideradas de riesgo.
1: Sí, sobre todo van a empezar a crecer los ríos, sí, en, no ahora, pero sí a partir de finales del mes de junio y sobre todo en julio ya tendremos crecimiento importante en los 240 ríos que tenemos en el estado de Veracruz. Y como bien decía, vienen otros factores de características tropicales para incrementar el potencial para lluvias. La formación de disturbios tropicales todavía no los tenemos, pero no tardan en formarse en ambos océanos. Y por otro lado, el avance de los ejes de ondas del este, sistemas lluviosos que van moviendo.
0: Así es.
1: Y dejen lluvias por allí, alcanzarán hasta el estado de Veracruz, Daniela.
0: Maestro, pues le agradecemos esta información tan, en este caso tan profesional, pero tan específica, que usted nos hace el favor de compartirnos a través de AM Noticias de las Altas Montañas. Estamos en vivo y en directo a través de Facebook. Hay muchísimas personas conectadas y a ellas les enviamos un saludo muy especial. Pero maestro, el saludo es de regreso para usted, porque le envían felicitaciones, le envían algunos textos. Ahí están en la página de Facebook.
1: Muchísimas gracias para todos, un excelente jueves, compártanlo conmigo también porque lo voy a disfrutar. Dios me permite, la vida me permite alcanzar un año más, y mientras Dios me lo permita, yo le seguiré informando. Mientras la voz también así lo permita, le seguiré informando. Cuenten con ello, que estén muy bien, excelente día para todos.
0: Muchísimas gracias, maestro, y gracias por compartir sus conocimientos. El tiempo también es noticia. Un abrazo, una felicitación al maestro, y de esta manera vamos a ir a la pausa comercial.
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3: 8 de la mañana, 16 minutos.
4: La temperatura es 21 grados.
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0: Buenos días, Rodrigo, te escuchamos.
2: ¿Qué tal, Dani? Muy buenos días. Te saludo a ti, a todos los radioescuchas y a la gente que nos sigue en las redes sociales. Les informo que en Orizaba un fuerte accidente vial se registró la mañana de ayer, miércoles, en la zona de Circunvalación Norte, donde un taxi de Orizaba terminó proyectado contra la banqueta de una plaza comercial tras impactarse con un camión de carga pesada, en un hecho que generó movilización de corporaciones de auxilio y vialidad. El percance ocurrió alrededor de las 7 de la mañana sobre la avenida Cricri o Circunvalación Norte, entre las calles Doble y San José, en la colonia Espinar El Bajo, a la altura de la unidad deportiva del sindicato de Nix y Plaza Valle. De acuerdo con versiones recabadas en el lugar, el taxista Nissan Versa color blanco con rojo, con número económico 882 y sin placas de circulación, había intentado realizar una maniobra de rebase en una zona de tránsito continuo, presuntamente por el costado derecho, para posteriormente incorporarse delante de un camión de volteo. Sin embargo, la maniobra no se concretó, ya que la unidad de alquiler terminó golpeando el neumático delantero derecho del camión internacional color blanco con azul, identificado con el número económico 7, lo que provocó que fuera lanzado de manera violenta hacia el área peatonal de la plaza comercial. A pesar de lo aparatoso del impacto, en este momento no se encontraban peatones en la zona, por lo que no hubo personas lesionadas, solo daños materiales considerables y afectación parcial a la circulación vehicular. En otra información, en el municipio de Omelca, un campesino de nombre Carlos N., quien se encontraba en la recolección de leña, perdió la vida de manera trágica luego de que una roca de gran tamaño le cayera encima, lo que le causó la muerte de manera instantánea. Los lamentables hechos se registraron la mañana de ayer en la comunidad de Xochile, cuando el campesino, al ver lo que había sucedido, solicitaron de inmediato la intervención de paramédicos de Protección Civil de la zona, los cuales solo confirmaron el fallecimiento del masculino. Fueron elementos de la Policía Estatal quienes acordonaron el área siguiendo los protocolos de cadena de custodia y solicitaron la presencia de efectivos de la Policía Ministerial de Investigación y del personal de servicios periciales, quienes fueron los encargados de realizar las diligencias correspondientes. Campesinos, autoridades y grupos de emergencia trabajaron de manera coordinada para rescatar debajo de la piedra al finado, el cual luego de varias horas de maniobra logró ser rescatado y enviado a las instalaciones del Servicio Médico Forense para su identificación y reclamo pertinente. Por otro lado, en Cuitlagua, durante la tarde de ayer miércoles, se activaron los protocolos del famoso Código Rojo, luego de que una mujer fuera baleada cuando se encontraba en un negocio de belleza por sujetos que lograron darse la fuga antes de llegar las autoridades pertinentes. Los violentos hechos ocurrieron al mediodía de ayer, miércoles, en calle 5, entre las avenidas 3 y 5, en pleno corazón de Cuitlagua, hasta donde llegaron sujetos desconocidos quienes abrieron fuego en contra de su humanidad. Fueron paramédicos de la Unidad de Protección Civil quienes arribaron hasta el local de belleza, y al confirmar que la mujer presentaba lesiones por proyectil de arma de fuego, esta fue trasladada con vida bajo un dispositivo de seguridad al Hospital General Córdoba, antes Civil Yanga, donde fue recibida por médicos de UAM. Tras la llegada de la mujer de nombre Verónica N., de 42 años de oficio agente de bienes y raíces, falleció al entrar a la sala de urgencias, ya que presentaba 2 impactos de bala, 2 en cabeza, 1 más en el tórax, lo que le causó esto la muerte al instante. Bueno, vamos a ver horas más tarde que este homicidio fue a causa de una fuerte disputa familiar o la posesión de un inmueble, lo que derivó en esta tragedia, donde los mismos familiares son así que le dieron fin a esta persona. Por último, el día de ayer se registraron 2 accidentes automovilísticos en 2 tramos distintos de la autopista 150 de Puebla Orizaba, donde dejó daños materiales de consideración y el cierre parcial en ambos sentidos de esta vía rápida. En el primer accidente, el cual se registró en el kilómetro 208 con dirección al puerto de Veracruz, se debió presuntamente a una falla mecánica en el sistema de Dolin, ocasionó que el segundo remolque se separara de la unidad principal. Tras tras el desprendimiento, la estructura sin control impactó contra el muro de contención central y terminó volcado sobre la carpeta asfáltica. La situación se complicó debido a que la pipa accidentada presentó fuga de gasolina, lo que obligó a las autoridades a cerrar completamente la circulación en ambos sentidos como medida preventiva para evitar riesgos mayores. Elementos de emergencia y personal especializado acudieron al sitio para controlar el derrame de hidrocarburo y asegurar la zona. Un segundo accidente se registró en el kilómetro 268 del tramo carretero Ciudad Mendoza Orizaba, el cual dejó como saldo cuantiosos daños materiales y el cierre parcial de la circulación vehicular, donde afortunadamente no se reportaron personas lesionadas. En el accidente se vio involucrado un camión de 8 toneladas de una empresa dedicada a la venta de agua purificada, el cual perdió el control, se salió de la carpeta de rodamiento y chocó contra el cerro, quedando sobre el carril de baja, lo que generó la reducción de carriles y afectación al flujo vehicular con dirección a Orizaba y Veracruz. Hasta el sitio arribaron personal de la Guardia Nacional División Carreteras, así como equipos de emergencia de Capupe, quienes realizaron las labores de abanderamiento y atención para restablecer la circulación vial. En este último accidente, las autoridades exhortaron a los automovilistas a extremar precauciones al transitar por la zona, ya que se registran condiciones climáticas adversas con presencia de lluvia, lo que complica la visibilidad. Se informó para M Noticias de las Altas Montañas, Rodrigo Trujillo, El Caimán.
0: Gracias, Rodrigo, gracias por esta información. Lamentables hechos los registrados en el transcurso de ayer miércoles en la zona centro del estado. Los invitamos para que sigan a Rodrigo Trujillo a través de la página de AM Noticias Digital de las Altas Montañas, en donde nos comparte también las noticias más relevantes en materia de seguridad. Muy buen jueves, Rodrigo.
2: Gracias, Daniela. Excelente jueves para todos. Muy buenos días.
0: Muy buenos días, maneje con precaución porque ha habido muchísimos accidentes durante el transcurso de la semana en varias carreteras y autopistas de esta zona centro. Son las 8 de la mañana con 26 minutos y agradezco a quienes han participado con nosotros a través de la denuncia ciudadana y enviándonos también algunos mensajes en relación a la pregunta que lanzábamos al inicio de esta emisión informativa. ¿Qué opina usted sobre el gasto que hará el Ayuntamiento de Córdoba para que se transmitan los partidos de fútbol de la selección mexicana en el Parque 21 de Mayo, una cantidad que supera el millón y medio de pesos? Ante esta pregunta hubo respuesta, obviamente, y participación por parte de algunos radioescuchas. Voy a leer algunos mensajes. ¿Por qué pagar un millón de pesos si los partidos de la decepción mexicana son por televisión abierta? Esto nos llega a través del 271-259-0091. También hay otro mensaje en donde podemos leer: pues a mi parecer la ciudad tiene muchos otros problemas y hay situaciones prioritarias como para estar malgastando el dinero en ver partidos de fútbol. Hay mucha falta de servicios, pero sobre todo muchas necesidades en Córdoba. Gracias por este mensaje. Buenos días. Respecto a la transmisión de partidos del Mundial, es circo. En la Alameda Murillo Vidal hay muchos problemas. Estamos en total abandono. Qué pena, dicen en este mensaje. Buenos días, para reportar los baches que existen aún en el puente a desnivel de Chedraui. Son unos cráteres y pues en las noches hay poca visibilidad, uno cae ahí y hay problemas. Saludos. Buenos días, en otro mensaje que nos llega esta mañana. Un favor para solicitarles que hagan mención a las personas que habitan en Rincón del Bosque a que saquen la basura los días indicados, ya que algunos vecinos sacan los desechos mucho antes o después de que pase el camión de la basura. Se les recuerda que pasa los días lunes, miércoles y viernes por la noche para que eviten sacar los desechos en el día o después de que ya pasó el camión, porque esto se traduce a contaminación en este punto de la ciudad de Córdoba. Nos llega este mensaje desde Rincón del Bosque. En AM Noticias de las Altas Montañas, la denuncia ciudadana 271-259-0091. Buenos días. Respecto a la pregunta de los partidos de fútbol, estoy en total desacuerdo, pues las calles están en pésimas condiciones. Deberíamos preocuparnos en las calles. Hacen más las personas que se ponen a rellenar baches y que piden un peso por el trabajo que ellos hacen. Ellos sí están comprometidos con la ciudad. ¿Qué está pasando en Córdoba y Fortín y en los alrededores con sus autoridades? ¿Qué tienen en la cabeza los que proponen pasar los partidos y sobre todo ese costo, teniendo tantas carencias en cuanto a la reparación de calles, alumbrado público y agua? Pero aún, ¿por qué autorizan este gasto? Buenos días, mi comentario. Nos da tiempo leer otros dos mensajes. Buenos días, mi comentario. No estoy de acuerdo con toda esa cantidad que pagarán por el partido. Cuando estamos viendo todas las necesidades que están pasando en Córdoba sobre el mantenimiento de calles y colonias, muy mal aspecto que tiene nuestro Córdoba. Es un dinero mal invertido. Yo no estoy de acuerdo. Muchas gracias y excelente día, nos dicen. Buenos días. En mi opinión, el transmitir los partidos es un distractor para la población, para que no hagan o reclamen tanto ante la falta de obras, la pavimentación de calles, la falta de luminarias, falta agua. Así el ayuntamiento gana y chantajea a los ciudadanos. Tenemos muchos mensajes. Gracias de verdad por confiar en nosotros y sobre todo por estar en conexión a través del 271-259-0091. Hola, buenos días. Quiero externar mi respuesta a la pregunta de que si veo correcto de que se pague más de 1,000,000 de pesos para que los cordobeses vean los partidos de México. Creo que Córdoba está muy lastimada. Las anteriores presidencias la saquearon, la vaciaron. Ya no es esa Córdoba que atraía el turismo, que era paso importante para el comercio. Las calles están dañadas, falta alumbrado público, es miserable la seguridad, y hablemos, ¿por qué mejor ese dinero no lo ocupan para subsanar un poco todas las carencias que existen en nuestro municipio? Esto es parte precisamente de lo que nos llega esta mañana, son muchos mensajes. Los últimos que tenemos acá, vamos a dar lectura, son las 8:30, pero los leeré rápidamente. Estamos sin luz desde el viernes pasado en la comunidad de Paraje Nuevo y alrededores, esto en Amatlán de los Reyes. Yo, como muchos vecinos, compramos nuestros insumos para una semana o más. Todo se ha echado a perder. Requerimos planchar nuestros uniformes para ir a trabajar. Requerimos luz e internet para nuestras actividades diarias. ¿Qué está pasando precisamente con las autoridades, en este caso de Amatlán de los Reyes? No hay luz. Y también nos han llegado mensajes. Estamos en Facebook, en AM Noticias Digital de las Altas Montañas, y le envían mensajes también al maestro Isidro Cano Luna por su cumpleaños. Ya al maestro le mandamos estos mensajes y también se ha conectado a través de Facebook para leerlos y darles respuesta. Muchísimas gracias. Y ojalá Comercio en Fortín regularice a los vendedores del tianguis. Esto los días miércoles. Que la autoridad se ponga a trabajar, o a dónde recurrimos para que se cumpla con la función de ellos. Es intransitable el Boulevard Córdoba Fortín los días miércoles. En vez de mejorar, ha empeorado esta situación de los vendedores en la zona de tianguis. Es parte de las denuncias ciudadanas que nos llegan en AM Noticias de las Altas Montañas. 8:31, regresamos.
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4: 8 de la mañana, 33 minutos.
1: La temperatura es 21 grados. 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

0: Continuamos en AM Noticias de las Altas Montañas con la información de este jueves. Son las 8:36 a.m. y agradezco a quienes están en comunicación directa a través del 271-259-0091, pero sobre todo por la participación ciudadana y las denuncias ciudadanas que nos han llegado esta mañana y también los mensajes a través de Facebook. Los vamos a leer más adelante. Tenemos información y es que durante las últimas horas vuelve a estar en el ojo del huracán y a generar polémica por su falta de trabajo y por su falta de iniciativas allá en el Congreso de la Unión, pero además por el trabajo de ocurrencias, como se ha denominado a lo que él ha presentado ahí en la Cámara de Diputados, es el legislador veracruzano Sergio Gutiérrez Luna, quien presentó una iniciativa, escuche usted, para alargar el mandato de los magistrados carnales, es decir, los magistrados que son parte del poder del Tribunal Electoral, del Poder Judicial de la Federación. Él considera que deben permanecer en el cargo hasta el 2030.
1: Al de las ministras y ministros, por lo que deben de contar con condiciones equivalentes de participación y de conclusión en el cargo. De esa forma, esta reserva que se somete a consideración de ustedes pretende armonizar este andamiaje constitucional, electoral y jurisdiccional para que todos los integrantes del Poder Judicial de la Federación tengan las mismas consideraciones.
0: Pero entre los mismos legisladores de Morena consideraron esta iniciativa como una vergüenza y fue precisamente el diputado Alfonso Ramírez Cuellar quien consideró una vergüenza esta propuesta de su compañero de bancada, Sergio Gutiérrez Luna.
2: Les dimos otros dos y les vamos a dar otro porque vamos a elegir hasta el 28. Y lo que aquí nos proponen es que les demos otros 6, que duren 17 años, casi la mitad de lo que duró Porfirio Díaz en México. Yo, compañeras y compañeros, quisiera pedirle a mi coordinador, a mis amigos, a todos ustedes, que por decoro de la República, por la decencia de la reforma judicial que estamos promoviendo, por la integridad de la iniciativa que presentó nuestra Presidenta de la República, yo les pido con toda honestidad que retiremos esa reserva, que no hagamos el ridículo nacional, que no hagamos el ridículo nacional, porque esta es una falta demasiado grave que trastoca el mandato del artículo 99 de nuestra Constitución. Nosotros no venimos aquí ni queremos ser gobierno para tener tribunales de contentillo.
0: Continuamos en AM Noticias de las Altas Montañas y escuche la siguiente información, porque el líder de Morena en el estado de Tabasco aseguró que no se ha reunido con el hijo del expresidente Andrés Manuel López Obrador, con Andy en este caso. No hemos tenido alguna reunión, dijo Jesús Selván, dirigente de Morena en Tabasco, sobre la llegada de Andrés Manuel López Beltrán a tierras tabasqueñas, quien anunció que buscará una candidatura a una diputación federal por esta entidad. El líder de Morena, reiteró, en el estado de Tabasco, dijo que él trae su agenda y nosotros la nuestra, y aseguró que las candidaturas se van a asignar a quienes verdaderamente ganen las encuestas.
3: ¿Viste con Andrés Manuel López Beltrán? Ya vimos que anduvo aquí en Tabasco. Sí. ¿Ya tuvo una reunión con él? ¿Se acercaron?
4: No, todavía. Yo ando con varios temas, pues. No nos hemos podido ver. Seguramente en breve se habrá de dar. Sí, cuando él nos solicite.
3: Pero no ha habido un acercamiento.
4: No, pues él trae su agenda y nosotros la nuestra.
3: Pero pues es importante porque él ya dijo que viene por el distrito 6 de Tabasco.
4: Todavía, usted es el dirigente. Todavía falta mucho para eso. Todavía ni siquiera hay convocatoria. En su momento, cuando salga la convocatoria, pues obviamente cada uno de los que aspiran van a inscribirse. Todavía falta tiempo para eso.
3: Oiga,
4: Bueno, va a ganar el que gane la encuesta. Vamos a ir con el mejor posicionado o la mejor posicionada en cada uno de los espacios.
3: Oiga, esta llegada de Andrés Manuel López Beltrán no viene quizás a mover un poco los planes de la
4: dirigencia
3: estatal.
4: No, para nada.
3: De que pues ya hay personajes que venían trabajando.
4: No, porque él ha manifestado su interés en participar en un distrito, hasta donde yo.
0: Pasando a más información en AM Noticias de las Altas Montañas, cuando son las 8:41. Le informo que con mayoría del Partido Morena y también de los legisladores del PRD y del Partido Verde Ecologista de México, el Congreso de Michoacán aprobó una reforma que limita a los candidatos independientes. Esta reforma les prohíbe coordinarse, compartir símbolos o estrategias. Sobre esta situación que se dio ahí en el estado de Michoacán, hubo muchas reacciones, y es que se considera que esta reforma a la ley electoral de aquella entidad frena la participación de algunas agrupaciones y asociaciones en los próximos procesos electorales. Específicamente, pone un límite a los integrantes del Movimiento del Sombrero.
5: De Michoacán, aquí la dejan ellos evidenciada, la dejan grabada, y espero que en el 2027 les pasen la factura, porque lo que acaban de hacer hoy es limitar a que los ciudadanos puedan participar, a que podamos tener una identidad propia y poder cobijarnos como movimiento. Así que vamos a seguir trabajando hoy más fuerte que nunca. Tenemos que estar unidos, convencidos de la lucha social que encabezamos, y vamos a dar esa lucha en las calles, con la gente que ya está cansada de lo mismo y lo mismo. Hoy no hubo voluntad, no hubo accesibilidad, nos dejaron entrar, pero la realidad es que quisieron de una o de otra forma controlar el tema, cosa que no hay necesidad, porque este movimiento se rige con respeto, con honestidad, y vamos a seguir así, compañeros. En ningún momento vamos a caer en las provocaciones, ni mucho menos.
0: Escuchábamos a la alcaldesa de Uruapan, Grecia Quirós, quien es integrante y sobre todo quien encabeza este movimiento del sombrero después de la muerte de su esposo Carlos Manso, ahí en este punto de Uruapan, en Michoacán. Ella reclamaba también a la presidenta Claudia Sheinbaum Pardo por este tema de la reforma electoral que ya fue aprobada en el estado de Michoacán, y ella cuestionó: ahora me tienen que quitar la vida. En Morelia se impide precisamente el ingreso también de los manifestantes al Congreso, se aprobó esta reforma, mientras tanto queda la pregunta, pero sobre todo la inquietud de los propios ciudadanos de aquella entidad, quienes señalan que hubo represión, que hay límites, pero sobre todo que hay miedo ante este tipo de movimientos como el Movimiento del Sombrero, que todo parece indicar tendrá una participación muy importante en los próximos comicios de aquella entidad federativa.
6: Un mensaje con todo respeto a la presidenta de México, no sé si ella se entere de estas reformas que están realizando en el estado de Michoacán, no sé si lo consensen con usted, señora presidenta, pero me gustaría saber su postura de acuerdo a esta reforma que se quiere implementar en el estado de Michoacán. Usted me dijo de manera personal que nos iba a apoyar, que iba a apoyar este movimiento, que iba a apoyar a mi persona. Y esta manera como están actuando sus diputados, de ninguna manera nos demuestran que nos quieren brindar ese apoyo. Yo le pregunto a usted, ¿ahora qué tiene que pasar en Michoacán? ¿Ahora me tienen que quitar la vida a mí, a mis hijos, a mi familia, para que la gente siga más enojada, para que la gente se siga manifestando y siga exigiendo sus derechos de libertad? Usted misma ha dicho que México es un país libre y soberano. Demuéstrelo, y ojalá que los diputados el día de hoy hagan conciencia.
0: En medio de estas consignas y de los gritos de Carlos Manso Vive, el Congreso del Estado, como le mencionaba, aprobó esta reforma y estas modificaciones, aunque todavía se mantiene en análisis las disposiciones señaladas como un posible veto a las candidaturas independientes. Estas declaraciones que escuchábamos de la alcaldesa de Uruapan, Grecia Quirós, las hizo poco antes de que el Congreso aprobara por mayoría, en este caso, esta reforma electoral. Vamos a ir a la pausa comercial, son las 8:46.
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2: 8 de la mañana, 48 minutos.
3: La temperatura es 23 grados.
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0: En AM Noticias de las Altas Montañas, son ya las 8 de la mañana con 50 minutos. Tenemos la información del tipo de cambio.
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0: Es 28 de mayo, el dólar a la compra en 16.37, a la venta en 17.87. Y le informo que el euro amanece hoy jueves en 19.93 a la compra y a la venta en 20.73. En AM Noticias de las Altas Montañas, también tenemos reporte esta mañana de Caminos y Puentes Federales, al igual que de Guardia Nacional. A través de sus cuentas de X nos dan a conocer esta mañana que la autopista Orizaba-Córdoba del kilómetro 288 al 275 con dirección a Ciudad Mendoza registra reducción de carriles por labores de mantenimiento. En la autopista Ciudad Mendoza-Orizaba del kilómetro 265 al 267 también hay labores de mantenimiento y hay carga vehicular. En la autopista Ciudad Mendoza hacia esta ciudad de los 30 caballeros hay reducción de carriles. La autopista Córdoba-Veracruz en el kilómetro 51 hay circulación de contraflujo por labores de mantenimiento. Hay carga vehicular. Las autoridades de Capufe hacen un llamado a los automovilistas, a los conductores, para que manejen con mucha precaución en esa zona y sobre todo respeten los límites de velocidad, ya que durante los últimos días se han presentado varios accidentes. La autopista Córdoba-Cuitláhuac en el kilómetro 293 con dirección a Córdoba, también hay labores de mantenimiento y carga vehicular. La autopista Esperanza-Ciudad Mendoza con dirección a Ciudad Mendoza, se reporta una unidad que está detenida por problemas mecánicos. También se están registrando algunos problemas, al igual que en otras autopistas y carreteras, por lo que se pide a la población estar muy atentos, pero sobre todo manejar con precaución. Y es que ante el pronóstico de lluvias para el transcurso de la tarde-noche de este jueves, la situación pudiera ser un poco más complicada. La circulación, pero sobre todo las condiciones del asfalto, pudieran generar algunos percances. Hay que extremar precauciones. 8:53 y tenemos en AM Noticias de las Altas Montañas la información de los espectáculos esta mañana y es nuestra compañera Dafne Jacome.
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3: Daniela, buenos días. Hoy en los espectáculos te cuento que Jorge Ortiz de Pinedo reapareció en redes sociales para desmentir los rumores sobre su supuesta muerte, luego de que en un mensaje dedicado a su amigo Javier Coello Trejo generara confusión entre usuarios y medios de comunicación. El actor y productor agradeció las muestras de cariño que recibió, pero aclaró que se encuentra bien de salud. Me encuentro bien de salud, pero triste por la partida de mi amigo, expresó en un comunicado. La confusión comenzó después de que compartiera un mensaje de despedida acompañado de una imagen con moño negro. En más información te cuento que Katy Perry sorprendió a sus fans mexicanos al anunciar que ofrecerá un concierto completamente gratis en México como parte de la Feria Nacional Potosina 2026. La cantante se presentará el próximo 25 de agosto en el Teatro del Pueblo de San Luis Potosí, donde el acceso será completamente libre para el público. Nos vemos el 25 de agosto, expresó la artista en un video dirigido a sus seguidores mexicanos. La intérprete de Firework y Roar encabezará uno de los eventos más esperados de la FENAPO 2026. Por otra parte, te cuento que Ricardo Peralta confesó que ya no descarta subirse al ring para enfrentar a Kuno, especialmente después de ver lo bien que les va a varios influencers que participan en este tipo de eventos. Durante el podcast Pinky Promise, el creador de contenido bromeó sobre las ganancias que han obtenido algunos participantes de Ring Royal y otros shows de box entre celebridades. ¡Hasta se compran grandes camionetas!, comentó entre risas. Además, aseguró que tanto él como Kuno podrían dar un gran espectáculo, aunque aclaró que entre ellos no existe una rivalidad real. Hasta aquí con los espectáculos, informó para AM Noticias, Dafne Jacome.

0: Tenemos la información de los deportes con Paco Navarro.
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4: Muchas gracias, Daniela. Esto es lo más relevante en los deportes. Chino Huerta reporta hoy con la selección mexicana. El futbolista mexicano César Chino Huerta reportará el día de hoy con el combinado azteca de cara a la Copa del Mundo. Desde el año pasado apenas ha disputado 5 partidos con su equipo, pero aún así será parte de la concentración del Tri. Ante esto, Alexis Vega podría quedarse sin mundial. La llegada de Chino Huerta a la selección mexicana tiene un motivo específico. El cuerpo técnico no ve bien a Alexis. Con información de medios nacionales, se ha confirmado. Alexis ya generó dudas porque no está al 100% en lo físico. No rindió lo que se esperaba ante la selección de Ghana. El chino será probado contra Australia y será entonces que Javier Aguirre decida si Alexis va o no al Mundial. Reportero mexicano estaría por salir de prisión en Sudáfrica. El reportero de TUDN, Julio Ibáñez, quien fue detenido en Sudáfrica por volar un dron en una zona restringida, tuvo una nueva audiencia en lo que su situación cambió. Ahora solo enfrenta cargos que no implican prisión, por lo que en los próximos días podría quedar en libertad, pagar una multa y salir del país. Se ha dado a conocer que es totalmente falso, que podría enfrentar 5 años de cárcel. Ante esto, David Faitelson confirmó que el periodista estará de regreso muy pronto en las pantallas de Televisa y TUDN, listo para integrarse al equipo que cubrirá el Mundial. Alianza histórica entre Alpine y Gucci en la Fórmula 1. Por primera vez en la historia del máximo circuito del automovilismo, una casa de moda de lujo dará nombre a un equipo, Gucci Racing Alpine Fórmula 1 Team. Gucci anunció una alianza histórica que lo posiciona como patrocinador principal de la escudería Alpine en la Fórmula 1 a partir de la temporada 2027. Se trata de la primera ocasión en que una casa de moda de lujo asume el rol de title partner en la máxima categoría del automovilismo, según informaron ambas compañías en sus comunicados oficiales. Con abrazo al cielo para AM Noticias, Francisco Navarro.
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0: Gracias por su preferencia a través de AM Noticias de las Altas Montañas. De esta manera concluimos la emisión de este jueves. Yo soy Daniela García Guerrero y lo invito para que nos siga a través de Facebook en AM Noticias Digital de las Altas Montañas, en donde también le compartimos la información más relevante de esta zona centro de la entidad veracruzana. Manuel Libreros en la dirección general esta mañana, Brandon Libreros en los controles, Roberto Telles en la jefatura de información. Le deseamos un excelente día. Y vamos a despedir la emisión de hoy jueves de AM Noticias de las Altas Montañas, porque un 28 de mayo, pero del año 1998, la banda estadounidense Goo Goo Dolls estrenó su canción Iris, una canción compuesta para la película Un Ángel Enamorado, pero se volvió verdaderamente una canción icónica de esta banda, y después de 26 años, millones de personas alrededor del mundo siguen cantándola, e inclusive en los últimos meses es un trend de TikTok y ocupa precisamente uno de los primeros lugares en esta red social. Vamos a terminar AM Noticias de las Altas Montañas escuchando la siguiente melodía, Iris.

0: No hay amor más sincero que aquel que proviene de una persona reparada. Esas que las han roto y aún así deciden que los que lleguen a su presente no tienen la culpa de lo que ocurrió en su pasado. Valóralos. Si le prestas a Juan, no le cobres a Pedro.
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0: 9 de la mañana, 6 minutos.
1: La temperatura es 23 grados.
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3: 9 de la mañana con 6 minutos. Hemos regresado aquí en Globo 102.1 FM. Quédate conmigo, soy Potter Garrido. Estoy hasta las 12 del día. Iniciamos con esto, el Taki Taki de los ilegales.

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3: Otro representante veracruzano que ha estado en el ojo del huracán, más que por su trabajo, por sus escándalos, es el senador Miguel Ángel Yunes Márquez. Y es que según el informe de actividades, el legislador ha sumado más de 90 faltas a sesiones del Senado y ha sido noticia por sus múltiples viajes. Tan solo en estos días, el expanista fue visto en conocido restaurante de Nueva York, Estados Unidos, mientras que en México su curul está vacío. Qué pena que los representantes de Veracruz en el Poder Legislativo estén más en las noticias por escándalos que por su trabajo. Pues hay que ver, el Congreso donde el diputado federal Senyacen Escobar también ha sido más tema de noticia por el escándalo del yate que por su labor legislativa. Pobre Veracruz.
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2: 9 de la mañana, 18 minutos.
3: La temperatura es 23 grados.
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1: 9 de la mañana, 33 minutos.
2: La temperatura es 25 grados.
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9:37 PM. Ahí está Peter Frampton con este tema, Show Me The Way. Saluditos, gracias a nuestros amigos que se empiezan a reportar. 271-259-0091, el número para que nos mandes tu mensaje de WhatsApp. Ya tenemos por acá varios mensajes, varias peticiones. Gracias por irse reportando en esta mañana. Excelente día. Gracias, gracias por irse reportando. Hoy jueves 28, ya casi cerrando el mes de mayo. Así es que, bueno, saludos. Saludos al buen Chino, que se reportó temprano. Dice, buenos días, amigo Potter. ¿Me podrías programar el tema de Lucha de Gigantes de Nacha Pop para viajar a esas épocas de secundaria? Saludos, Dios te bendiga, Chino. Saludos, Chino. Ya por ahí escuchamos precisamente este tema de Nacha Pop hace un ratillo. Gracias, excelente día. También saludos por acá. Tengo más mensajes. Gracias. Dice José Salas. ¿Qué onda, José? ¿Cómo estás, amigo? Excelente mañana. ¿Qué onda, mi buen Potter? Saludos. Que tengas un buen día. Te saluda José Salas. Te escucho en la chamba. Dice, ¿me puedes complacer con la rolita de Peter Frampton? Enséñame el camino, ahí está el tema, Show Me The Way. Gracias, saludos, buen día. Saludos al buen José Salas, excelente mañana. Saludos a nuestra amiga Silvia de Gante. ¿Qué tal, Silvia? ¿Cómo estás, amiga? Excelente día. Saludos para Sol, gracias. Carlos también nos manda mensajes solicitando acá un tema de Siddhartha. Ok, en un momento más lo vamos a estar escuchando. El buen Juan Carlos en el 1729 allá en Orizaba. Potter, muy buenos días, pidiendo el tema de Me Convierto en Marciano de Molotov. Saluditos, gracias, excelente día. Saludos al buen Moy también, gracias, ya se reportó. Ya nos mandó también la fotografía, igual que el buen Juan Carlos. Miguel Ángel, ¿qué onda, Miguel Ángel? ¿Cómo estás? Buen día, mi estimado amigo Potter. Te voy a pedir este tema, Enrique Iglesias, Ritmo Total, para recordar a los 2000. Dice, gracias, ok, ya estás, hermano, excelente mañana. Saludos para Víctor Hugo, también dice, buenos y frescos días, amigo Potter. Hoy sí disfrutamos al máximo este día. Que no hará tanto calor, nos da un respiro los team fríos. Estaremos acompañándote todo el día porque hoy no fuimos a la escuela. Otra vez no fueron a la escuela. ¿Qué nos está pasando? ¿Por qué no van a la escuela? Ya van 2 días. ¿Puedes complacer con el tema de Taki Taki y los ilegales, por favor? Ya por ahí escuchamos a los ilegales. Gracias. Saludos al buen Juan Carlos. Dice, buen día, Potter. Hay un grupo de Guadalajara que se llama La Panza de Diego. Ah, caray, tiene una canción llamada La Caja. Ah, caramba, la vamos a buscar. Ahora sí, está complicado ahí el asunto. Saluditos, gracias al buen Juan Carlos. Gracias. 271-259-0091. Vámonos con más música. 9:40 PM. Escuchamos esto de Siddhartha. Quédate conmigo, no le cambies. Estás en Globo. Estoy contigo hasta las 12 del día.

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9: Nueve de la mañana, 46 minutos.
0: La temperatura es 25 grados. 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

9 de la mañana con 51 minutos, Candela de Proyecto 1 es lo que acabamos de escuchar. Saludos, más mensajes que nos siguen llegando, ok, saludos, gracias. Por acá nos dice José Luis Ortega, dice, buenos días Potter, saludos a todos tus radioescuchas aquí en Potrerillo, Ixtaxoquitlán, te escuchan varios, saluditos a todos los amigos allá en Potrerillo, gracias. También saludos para Rocío, ¿qué tal Rocío? Allá en Fortín. Aure también nos manda mensaje, hola Potter, buenos días, ¿me podrías por favor complacer con la canción La Muralla Verde de Enanitos Verdes? Saludos y que tengas un bonito y excelente jueves aquí en sintonía, ya que las Bendis no tuvieron clases, otras Bendis que tampoco tuvieron clases, ¿qué está pasando? Pero dice, bueno, dice Víctor Hugo que no fueron porque tuvieron un concurso de libro artesanal, ¿cierto? Está con esto del concurso de libro artesanal en la sala Z de la Biblioteca Municipal. Qué bien, saluditos, gracias, excelente día. Por acá, algo de Vanilla Ice, ya estás, nuestra amiga Rocío, que en un momentito más vamos a programar algo de Vanilla Ice. Excelente mañana, 271-259-0091, es momento de que te pongas en contacto, que comuniques y que nos comentes qué es lo que deseas escuchar. Recuerda, hoy es jueves, hoy te anuncio después de las 10, ¿quién estará en el versus de este sábado? Así es que quédate conmigo, permanece en la frecuencia para que te enteres y vayas planeando por quién votar este día sábado. Sábado que estaremos llegando ya pues prácticamente al final de este mes de mayo, sábado 30. Así es que bueno, pues te invito a que no le cambies, que te quedes conmigo y sobre todo, bueno, pues te enteres. Porque yo estoy seguro que te va a gustar y dijeran los españoles, vas a flipar de la emoción, te vas a sorprender y obviamente te voy a poner complicada la votación, así es que ya lo sabes, en un momentito más te voy a estar comentando. Te dejo con esto, este cover ya suena Molotov y esto es Me Convierto en Marciano.

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3: 10 de la mañana, 2 minutos.
4: La temperatura es 25 grados. 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
0: Las 10 de la mañana con 2 minutos, estamos de regreso. Escuchamos esto, nos ponemos retro. Vámonos con Vanilla Ice. ¿Y esto qué es? Ice, Ice, Baby.

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1: 10 de la mañana, 21 minutos.
2: La temperatura es 25 grados.
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10:25, ahí está Motel con este tema de Lejos Estamos Mejor, peticiones musicales, gracias. Nuestra amiga Selena, ¿qué onda Selena? ¿Cómo estás? Excelente mañana por acá solicitando esta melodía, gracias, excelente día, qué bueno que se reportan. Por acá también saludos a Fabiola que también nos escribió hace un momentito, gracias. Saludos al buen Esdras, ¿qué onda Esdras? ¿Cómo estás? Excelente día, amigazo. Dice mi hermano, por favor, ¿podrías mandar saludos para las compañeras de trabajo Patty y Shanat? Que no se estresen, no se estresen. Y podrás poner la canción de Brillo Mío de Caloncho, por favor. De antemano que tengas, de antemano muchas gracias, que tengas un excelente día. Saludos a nuestro amigo Esdras, que se reporta. Gracias, 271-259-0091. ¿Recuerdas a Colin Farrell? Este actor de Hollywood que, sin duda, una de las películas que se me vienen más rápido a la mente es la de SWAT. Por ahí en algunas películas más aparecerá. Pero pues parece ser que la fama de Colin Farrell se va desvaneciendo. Pero para él hay una pregunta que nunca desaparece. ¿Quién cuidará de mi hijo algún día? Es el motivo principal. Y es que Colin Farrell es conocido en todo el mundo por sus papeles. Pero detrás de todo esto, su vida gira en torno a su hijo James Farrell, de 22 años, quien vive con el síndrome de Angelman, una condición que afecta el habla, el movimiento y el aprendizaje, convirtiendo las tareas cotidianas en desafíos que requieren apoyo constante y mucha paciencia. Comparte este camino con la madre de James, Kim Bordenbein, y con los años han sido abiertos sobre lo que realmente significa criar a un hijo con estas necesidades especiales. Dice que no solamente es amor, sino también la incertidumbre que lo acompaña, porque la parte más difícil no es hoy, es mañana. Colin lo ha dicho con honestidad: su mayor miedo no es la condición en sí, sino lo que pasará si él ya no está. ¿Quién hablará por James? ¿Quién lo protegerá? ¿Quién asegurará de que él esté a salvo en un mundo que no siempre está hecho para personas como él? Por eso están planificando el futuro, no desde la distancia, sino desde el cuidado. Buscan un lugar a largo plazo en donde James pueda vivir seguro, rodeado de personas que entiendan sus necesidades, mientras que ellos aún están presentes, involucrados, asegurándose de que todo sea como debe de ser. Y luego fue un paso más allá. En el año 2024 lanzó la Colin Farrell Foundation, centrada en ayudar a familias que enfrentan realidades similares, especialmente en un sistema donde el apoyo muchas veces desaparece después de los 21 años, justo cuando todavía es profundamente necesario, porque para él no todo es una causa, sino es algo personal. Y quizás esto sea lo que lo hace diferente. No el foco, no el reconocimiento, sino la responsabilidad silenciosa que nunca desaparece, porque algunos papeles no se interpretan en la pantalla, se viven todos los días. Sin duda una labor pues muy buena la que está haciendo Colin Farrell. Tú te preguntarás por qué ya no se ha visto tanto en películas. Bueno, pues de vez en cuando, mejor dicho, durante mucho tiempo se ha dedicado a cuidar, atender a su hijo y a estarlo pues protegiendo de una forma pues muy, muy, muy personal. Por eso es que Colin Farrell se ha dejado de ver de vez en cuando en las películas, en la pantalla grande. Y bueno, pues ahora haciendo esta labor también de ayudar a personas que están pasando por problemas similares. 10:28, vámonos con música. Te dejo entonces con esto. Ya suena Caloncho y esto que es Brillo Mío. No le cambies, quédate conmigo. 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
2: 10 de la mañana, 35 minutos.
3: La temperatura es 26 grados.
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4: 10 de la mañana, 47 minutos.
5: La temperatura es 26 grados.
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10 de la mañana con 51 minutos, estamos de regreso, escuchamos a Cristian Castro con este tema de Azul. Vámonos con más música, pero antes te quiero platicar, pero tengo saludos por acá, vamos a darlos porque nos están escribiendo. Gracias, saludos, maestra, buenos días, listo Sol, excelente mañana, buen recorrido, buen trayecto al segundo turno, que todo salga bien, maestra, excelente día. Por acá también nos manda mensaje, dice, ¿qué tal Potre? Buenos días, quisiera mandar un saludo a los piperos de Fortín, en especial para el rey de las ventas, Jesús Tordo Macho Escobar, y su chalán, el disciplinado vampiro, dice, de la ruta 10. Si puedes complacer con algo de José José. ¡Ah, caray! Dice el buen Germán, se encuentra de vacaciones. ¿Dónde anda, Germán? Pero acá andamos en sintonía. Gracias a nuestros amigos piperos comunicándose. Dice, buen día, Potter. ¿Puedes poner vivir así es morir de amor del Panteón Rococó? Saludos, gracias, Luzma. Excelente día. Urgent, por favor. Gracias, Luzma. Excelente mañana. Saludos también para Denis. Hola Potter, extraordinario jueves. Podrías poner el tema Déjame Entrar de Moenia, ya lo escuchamos, mil gracias. Excelente día, saluditos también para Rocío allá en Fortín. ¿Cómo están? Dice, te faltó mi Potter, es Cristian Castro de Gante. Qué ole con Silvia. Excelente día. Oye, vámonos rápidamente, te anuncio el Versus porque yo sé que lo estás esperando y yo sé que te va a emocionar y yo sé que te vas a poner a pensar por quién voy a votar, Potter. Ahora sí la volviste a poner complicada. Bueno, pues esperemos que así sea. Ahí te van, dos bandas, inglés, un poco de rock. Una de las bandas tiene el segundo mejor merchandising de la historia. Bastante conocidos por sus presentaciones espectaculares, en donde podemos ver pirotecnia, en donde podemos ver fuego, en donde podemos ver sangre y muchísimo, muchísimo rock. Ni más ni menos que los señores de Kiss estarán presentes en este Versus contra una de las voces más importantes de la historia y que junto con la banda, vaya que crearon historia, vaya que crearon un estilo, la banda que más recaudó fondos para Live Aid de 1985 y obviamente una de las bandas más icónicas que nunca puede faltar en un playlist, ni más ni menos que el señor Freddie Mercury con Queen. Así es que ahí están las dos bandas para que le vayas pensando desde ahorita, lo vayas analizando, lo consultes con la almohada, en la regadera, tomando el café, en el baño, no sé. Tú analízalo, piénsalo, ¿por quién vas a votar, Kiss o Queen? Este sábado 30 cerramos el mes con un buen Versus. Así es que bueno, pues vamos a ver de qué cuero salen más correas, quién tiene más rock y quién tiene más seguidores, Queen o Kiss, este sábado 30 en punto de las 11. Obviamente la votación está abierta desde las 7 de la mañana. Así es que tú decides, tú vas a escoger quién va a pasar a la siguiente ronda. Recordamos rápidamente quiénes están. Está obviamente el Panteón Rococó. En segundo lugar entró Alejandro Sanz. Posteriormente entró Don Omar. Y la última entrada a la siguiente ronda del Versus es Shakira. Ellos son los primeros cuatro. Faltan cuatro más para pasar a la siguiente ronda. Y aquí, puro choque directo, haremos el sorteo en vivo para saber quiénes se enfrentan. Así es que Kiss y Queen este sábado. Vámonos con música. Te dejo con esto. Yo soy Una Forigner y esto que es Urgent.

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3: Otro representante veracruzano que ha estado en el ojo del huracán, más que por su trabajo, por sus escándalos, es el senador Miguel Ángel Yunes Márquez. Y es que según el informe de actividades, el legislador ha sumado más de 90 faltas a sesiones del Senado y ha sido noticia por sus múltiples viajes. Tan solo en estos días, el expanista fue visto en conocido restaurante de Nueva York, Estados Unidos, mientras que en México su curul está vacío. Qué pena que los representantes de Veracruz en el Poder Legislativo estén más en las noticias por escándalos que por su trabajo. Pues hay que ver, el Congreso donde el diputado federal Senyacen Escobar también ha sido más tema de noticia por el escándalo del yate que por su labor legislativa. Pobre Veracruz.

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3: Hoy hemos de considerar un poder que realmente transforma. Y para eso vamos a la palabra de Dios, San Juan 1:1. En el principio era el Verbo, y el Verbo era con Dios, y el Verbo era Dios. En un día de primavera de 1885, el profesor Jewett, profesor de química del colegio de Oberlin, Ohio, Estados Unidos, terminó su clase con esta observación. Él dijo: el hombre que descubra cómo extraer aluminio en forma económica beneficiará a la humanidad y al mismo tiempo amasará una fortuna. Y volviéndose a un condiscípulo, Charles Martin Hall, le dijo en voz baja: eso es exactamente lo que voy a hacer. Su compañero esbozó una sonrisa de condescendencia. El aluminio no acababa de ser descubierto en 1885. 70 años antes, Hans Christian Ørsted, un químico dinamarqués, lo había aislado químicamente, pero su método era poco práctico y sumamente costoso. Así que 27 años más tarde, el aluminio seguía costando la increíble suma de unos $1,000 el kilo. Y no había inflación en ese entonces. Poco después, en 1856, Henri Étienne Saint-Leclerc de Ville, ese era su nombre, un francés, desarrolló un método que bajó el precio del metal a unos $180 el kilo. Pero todavía era demasiado caro para cualquier propósito práctico. Y otros métodos de refinación redujeron el precio a unos $24 el kilo. Pero al llegar al punto, parecía que los químicos tropezaban con una pared. Y después de graduarse, Hall se puso a trabajar en Oberlin tratando de resolver el problema del aluminio. Lo encontró con el tiempo en un fluoruro de sodio-aluminio. Y por esa misma época descubrió que un electrodo de carbón era un factor vital. Y a comienzos de 1886, Hall disolvió el óxido de aluminio en el fluoruro de sodio-aluminio y trató de separar el metal de su mineral mediante el empleo de una corriente eléctrica. Por supuesto, el experimento falló, pero Hall sabía entonces que se encontraba en el camino correcto. 2 semanas más tarde repitió su experimento, pero en esta ocasión empleó como electrodo un crisol revestido de carbón y resultó. El enigma del aluminio se resolvió. El secreto básico para la extracción del aluminio era la aplicación adecuada de la energía eléctrica. ¿A dónde voy con esto? Amigo, amiga, Cristo está haciendo experimentos de gracia en los corazones humanos y está efectuando tales transformaciones de carácter que los ángeles se asombran. Permitamos que Cristo tenga éxito en el experimento que está haciendo en nuestra vida. Lo logrará si se lo permitimos. Entonces habremos descubierto que esa sí es una mejor manera de vivir.
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0: 11 de la mañana, 6 minutos.
4: La temperatura es 26 grados.

11 de la mañana con 7 minutos, estamos de regreso. Sigue disfrutando la música, ponte en contacto 271-259-0091. Ya suena el Panteón Rococó y esto que es así, vivir así es morir de amor.

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1: 11 de la mañana, 18 minutos.
2: La temperatura es 26 grados.
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11 de la mañana con 23 minutos. Ahí está el Jarabe de Palo con este tema de Bonito Pau Doné. La voz que le daba a Jarabe de Palo y también que le daba un sentido, pues, muy bueno. Muchas de las canciones de Jarabe de Palo siempre fueron buenísimas. Y, oye, ¿sabes qué? Ya tengo más mensajes por acá, más saludos. De hecho, estaría interesante por ahí escuchar un día un versus con Jarabe de Palo. Digo, ya están programados los demás, pero bueno, no estaría de más también escuchar o poner a un rival digno de Jarabe de Palo en un verso. Saluditos, gracias. Por acá tengo mensajes. Saludos a nuestra amiga Doraluz. ¿Qué tal, Doraluz? ¿Cómo estás? Excelente mañana. Gracias, Silvia, también por acá. Silvia de Cristian Castro, hazme el favor. No es cierto, Silvia. Saluditos, amiga. Gracias, por acá está Sonia. ¿Qué tal, Sonia? Sonia, que siga haciendo ejercicio, hace tamales, hace ejercicio. Sonia, ¿cuándo descansas? Me pregunto yo. Saludos para Nayeli, soy el amigo Potter, buen día. Por favor, Jarabe de Palo. Por favor, gracias para mi mamá Eva. Ahí está, para la señora Eva y para Nayeli. Este tema de Bonito, de Jarabe de Palo. Gracias, excelente día. Saludos también para nuestra amiga Angélica. ¿Qué onda, Angélica? ¿Cómo estás? Buen día, Potter. Puedes poner Viví Así Es Morir de Amor. Ahí está, ya lo escuchamos hace rato. El Panteón Rococó con este tema. 272-590091. Todos tenemos un pasado en cuanto a los correos electrónicos. Todos. Teníamos por ahí nombres bien raros, ¿no? Frases o incluso hasta el nombre, ¿no? Completito así de jalón. En lo que era el correo electrónico, ¿no? ¿Qué correos electrónicos recuerdan así rarísimos? Chica Fresa 1234, ¿no? @hotmail.com, ¿no? ¿O qué? ¿Cómo se llamaba este? Máquina de Fuego. Máquina de Fuego @gmail.com. Ah, no, ya Gmail era más nuevo, ¿no? Actualmente. Pero bueno, sí puede haber ahí nombres en el Gmail que a lo mejor sean así medios raros y digas, híjole, ¿y ahora cómo lo cambio? Me arrepiento. Y en este correo tengo información importante, ¿no? Es el de la oficina. Y se llama Chico Ardiente. ¿Qué vamos a hacer con esto? Rayos. Bueno, pues, ¿qué crees? Totalmente oficial. Google anuncia que a partir de ya puedes cambiar tu dirección de Gmail sin perder tu información. Se supone, se dice que se acabaron estos correos vergonzosos que creaste hace más de 10 años y sigues utilizando incluso para algunos trámites oficiales. Imagínate, vas a Hacienda y te piden el correo y le pones, no sé, a lo mejor, chica fresa exótica luchona @gmail.com. No, ya lo puedes cambiar, ya puedes ser algo más formal. A partir de ahora podrás actualizar tu dirección y mantener tus correos con contactos y configuraciones sin que te dé vergüenza dar tu correo electrónico bonito @yahoo.com. Juan Carlos dice, ¿qué onda, Juan Carlos? ¿Cómo estás? Ese era tu correo, amigo. Excelente mañana, dice por acá. Saludos para Silvia, gracias. Yo pensé que me estaban mandando ¿cómo se llama? Correos electrónicos, dice Juan Carlos, que si era bonito o bonto. Es bonto o bonito, @yahoo.com, mi estimado Juan Carlos. Saludos, gracias. Yo pues bonito, dice bonito. Bueno, pues como la canción, tú puedes haber dicho, pues como la canción de Jarabe de Palo. No porque yo me considere bonito, ¿no? Es como la canción de Jarabe de Palo. Piensa bien, mi estimado Juan Carlos. Máquina de Fuego, dice el Roy. Ese era tu correo. ¿Cómo era tu correo, mi estimado Roy? Saludos, gracias. Excelente mañana. Póngame ahí, ¿cómo eran sus correos? ¿De qué correos se arrepienten? De la película de Asesino en Serie. Ah, ok, ya. No, hombre, pues ahí está dando. Uno pensaba que podía ser porque te considerabas guapo, atractivo. Saludos, Juan Carlos. Gracias, amigo. Vámonos con música. Platíqueme cómo era su correo electrónico. Si se acuerda, si no se acuerda. Si es formal o si era un correo del que usted se puede arrepentir. Mientras te dejo con esto, hablando de Máquina de Fuego, te dejo con los Cumbia Kings. ¿Y esto qué es? ¡Fuego!

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11: 11 de la mañana, 34 minutos.
0: La temperatura es 26 grados. 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
6: 11 de la mañana, 47 minutos.
7: La temperatura es 26 grados.
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11 de la mañana con 57 minutos. Ahí está el papá de Medio México, el señor Chayanne, con este tema de Provócame. Ha llegado el momento de despedirnos. Gracias por haber estado con nosotros. A quienes se reportaron, Isabel, dice, excelente día aquí escuchando tu programación, como siempre. Soy Isabel, bendiciones. Gracias, Isabel. Qué bueno que estás con nosotros. Dora Luz también. Felicidades a Dora Luz porque ella sí le pone el lonche a su esposo. Felicidades. Excelente día, amiga Dora Luz. Gracias. Saludos a Felipe Varelio por acá solicitando el tema del Tri, triste canción. Saludos a nuestro buen amigo Omar allá en Ciudad Mendoza. Saludos a Cari. Saludos a Samantha. El buen Roy dice que él tenía su correo madridista Roy a la Madrid. Saluditos a mi buen amigo, a mi buen amigo Roy. Saludos para Samantha también por acá. Dice que ella tenía un amigo que su correo era el cotizado 2000. Hijo, el cotizado 2000. ¿Qué onda? Gracias. Excelente mañana, yo les deseo que tengan sigan pasando una excelente tarde de jueves. Nos esperamos, los escucho o los espero mañana, mejor dicho, en punto de las 6 de la mañana, aquí en la frecuencia de Globo 102.1 FM. Te quedas en compañía de Meli Morales hasta las 6 de la tarde y Rose Ojeda de 6 a 12 de la noche. Un día como hoy, pero de 1945, hace 81 años, nació en Berkeley, California, una de las eminencias del rock, uno de los pues muy buenos cantantes y el líder vocalista y principal del grupo de rock Creedence Clearwater Revival y responsable del sonido de Creedence, popular a finales de los 60s. 81 años está cumpliendo este señor rock, que en algún momento tuvo la oportunidad de influenciar a músicos como Kurt Cobain, como Dave Grohl, por cierto, también integrante de Nirvana, como Bruce Springsteen, The Boss, entre muchos otros. Está cumpliendo años y obviamente lo recordamos en este día a John Fogerty en su cumpleaños número 81. Yo me despido, soy Potter Garrido, sigue pasando una excelente tarde de jueves. Hasta mañana, que descanses, te dejo con esto, ya suena Fortunate Sound.

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1: 12 del día, 5 minutos.
0: La temperatura es 26 grados. 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
2: Hola, hola, ¿cómo estás? Ya es jueves, juevesitos azucarados. Y hoy hablaremos un poquito acerca de cine y otras cosas más, así que no le muevas a la frecuencia. Quédate en el 102.1 que estamos iniciando. Soy Meli Morales, hasta las 6 te acompaño.

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14: 12 del día, 20 minutos.
15: La temperatura es 29 grados.

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1: Qué maravilla toparme contigo el día de hoy. Bueno, toparme no de frente, sino aquí a través de la frecuencia donde tú y yo estamos conectados y que me permitas llegar a tus oídos. ¡Qué sol hace el día de hoy en la ciudad de los 30 caballeros! 29 grados centígrados con sensación térmica, yo creo un poquito más elevada. Yo le calculo 2-3 graditos más arriba de sensación térmica. Se siente muchísima humedad, característico de la ciudad de los 30 caballeros. Así que si vienes llegando, ya te aviso que uno empieza a sudar la gota gorda, dijera por ahí. Frase coloquial que de repente, pues obviamente sí nos puede dar golpecito de calor. Hay que tomar suficiente agua, electrolitos, ya sabes, ya les he dado en algunas ocasiones la, pues a lo mejor la recomendación, ¿no? De que pueden tomar, cómo hidratarse, tomar un suerito y cosas por el estilo. Hoy es jueves de cine, ya sabes, palomero, para poder comentar cosas que tienen que ver con el séptimo arte, entre algunas otras cosas. No solo hablamos de eso, ¿verdad? Y bueno, hoy, fíjate, un día como hoy, en 1945, nace John Fogerty, el alma, voz y la guitarra de la legendaria banda de Creedence Clearwater Revival. Ya sabes, son rolones de esta banda. Y bueno, pues un hito del rock americano. Justamente también es cumpleaños de una de las reinas del pop australiano, Kylie Minogue, que nació en 1968. Yo pensaba que tenía menos años. Y ahora que digo 1968, ¿a caray? Oye, mira. Y bueno, también pues hablaremos más adelantito acerca de la canción de Flashdance, What a Feeling, que tiene pues un punto importante en una fecha como hoy, pero de eso te voy a platicar más adelante. Yo te invito a que te quedes conmigo a través de Globo 102.1 y que te pongas en contacto 271-259-0091, que empiece a moverse el Globocel, que empiece a sonar y a llegar sus saluditos, comentarios y demás, ya sea a través de texto o de audio. Ya sabes que está listísimo para ti, 271-259-0091. Saludos, Alberto, gracias por reportarte ya a cabina. Nos vamos a escuchar este súper tema de When in Rome. Esto se llama The Promise. 1226. Saluditos para ti que me escuchas.

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1: 12 del día, 37 minutos.
2: La temperatura es 29 grados. 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
0: 12 del día, 50 minutos.
6: La temperatura es 29 grados.
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Madonna con Vogue, 5 minutos y la 1 de la tarde, Azul Azul con la Bomba es lo que sigue ahora. Así que si quieres escuchar oír tu canción, bueno, lo que tienes que hacer es mandar mensaje de texto a cabina 271-259-0091.

23 minutos y será la 1 de la tarde. La canción que hoy cumple años de haber llegado al número 1 del mundo, pues casi ni se graba, porque a su intérprete le parecía que era una copia, así como le escuchas. Hoy, que es jueves de cine, que recordamos en 1983, la película de Flashdance, What a Feeling llegó a la cima. Así que vale la pena contarte que Irene Cara al principio rechazó la canción. Ella sentía que la música de Giorgio Moroder se parecía demasiado a otro éxito de él, la de Fame. Al final, pues de todos modos la convencieron, cambió parte de la letra junto a Kate Forsey mientras iba en un coche hacia el estudio. Y esa decisión improvisada, fíjate, casi sin querer, le dio un premio Oscar y por supuesto un Grammy. ¿Tú qué piensas? ¿Se parece a Fame o no? Yo siento que un poquito. Pero bueno, ella tuvo esa sensación. De cualquier manera, pues logró alcanzar el éxito. Y la prueba es que hoy día sigue siendo un icono musical. Y que recordar dentro del cine, películas como Flashdance con este, sin este tema no hubiera sido lo mismo. Así que bueno, te la voy a poner a continuación, porque hoy está de cumpleaños esa canción. Y pues cumpleaños de haber llegado al número 1 en el mundo.

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3: Otro representante veracruzano que ha estado en el ojo del huracán, más que por su trabajo, por sus escándalos, es el senador Miguel Ángel Yunes Márquez. Y es que según el informe de actividades, el legislador ha sumado más de 90 faltas a sesiones del Senado y ha sido noticia por sus múltiples viajes. Tan solo en estos días, el expanista fue visto en conocido restaurante de Nueva York, Estados Unidos, mientras que en México su curul está vacío. Qué pena que los representantes de Veracruz en el Poder Legislativo estén más en las noticias por escándalos que por su trabajo. Pues hay que ver el Congreso, donde el diputado federal Senyacen Escobar también ha sido más tema de noticia por el escándalo del yate que por su labor legislativa. Pobre Veracruz.
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8: Una de la tarde, 6 minutos.
9: La temperatura es 29 grados.
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1: Una de la tarde, 22 minutos.
2: La temperatura es 29 grados.

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1: Hoy que es jueves de cine, después de haber escuchado La Mordidita, vamos a platicarte porque resulta que un día como hoy justamente se estrenaba en Nueva York un 28 de mayo de 1929 On With The Show. Era totalmente nueva el drama, la tecnología y además de todo, bueno, pues platico que se utilizaban dos colores. Imagínate la locura, 1927 llegaba el sonido con el cantor del jazz y apenas dos años después, cuando la gente seguía apenas agarrando la onda de que los actores ya hablaban en la pantalla, porque pues anteriormente pues ya sabes que era cine mudo, Warner Bros. Daba el siguiente paso sobre pues el piso y estrenaba la primera película de la historia 100% hablada, con música sincronizada, 100% a color, y el eslogan con el que inundaron las calles de Nueva York era totalmente, bueno, pues lleno de poesía: ahora el color se apodera de la pantalla. Así decían los titulares. Y bueno, justamente si pudieras viajar en el tiempo a ver esta película el día de su estreno, notarías algo muy extraño. El color azul no existía en la pantalla. Este proceso que usaron se llamaba Technicolor de dos tiras o Two Strip Technicolor, que era una tecnología de la época que no lograba o no podía capturar todo el arco iris, así que solo usaban dos lentes que filtraban la luz en tonos rojo, anaranjado y verde azul matorral. El resultado era algo muy vintage, con tonos pastel muy cálidos, donde el cielo o los ojos azules se veían verdes o grisáceos. Aún así, para el público, en 1929 ver los vestidos de las bailarinas en color rosa y rojo fue un shock absoluto. Y por supuesto revolucionó el cine por tratarse de que ya hablaban los personajes y que había color. Las copias originales en Technicolor eran muy delicadas y con los años lo que se llamaba nitrato de los rollos a color se fueron degradando hasta perderse por completo. Así que durante décadas se consideró una película totalmente perdida, hasta que se encontraron copias guardadas, pero eran simplemente transferencias hechas para la televisión en blanco y negro. Hoy en día solo sobrevive un par de minutos con el color original, como la icónica escena de la cantante del blues Ethel Waters, y el resto pues ya es historia en la memoria de los periódicos de 1929.

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1: 1:35 PM.
2: La temperatura es 29 grados.

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2: Saluditos para Irma, que nos está escuchando el día de hoy. Irmita, un abrazo grande. Gracias por estar en sintonía de Globo y seguir bailando al ritmo de las rolitas.

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4: 1:49 p.m.
5: La temperatura es 29 grados.
2: David Bisbal con Juan Magán, esto se llama Bésame, 1:49, Globo 102.1.

4 minutos y las 2 de la tarde, Celebration, es lo que acabas de escuchar a través de Globo. ¿Cómo te va? Oye, la verdad es que yo espero que te pongas en contacto conmigo, porque hoy tenemos muchas cosas que compartirte. Concepción dice acá, me encanta, le encanta Camilo Sesto, que hace rato puse a Camilo Sesto y me dijo que gracias, le dije que a mí también me gusta las rolitas de Camilo Sesto, y más porque tiene la canción de mi nombre. Esa no la hemos puesto, creo que solo una vez la he puesto. Un día de estos la voy a poner. Oye, a pesar del avance tecnológico más grande del momento, ¿a poco no te parece de repente cómo ha evolucionado la tecnología en el séptimo arte? De verdad, la película que revolucionó y que te acabo de platicar hace un instante, todo lo que era el color, era de verdad sorprendente. En realidad, pues hablar del cine siempre va a tener sus matices diferentes, porque desde que inició a la fecha, pues ha habido de verdad grandes cambios. Hoy no sé por qué hay tanta nostalgia, porque quieren retomar por ahí como se hacía en antaño, sin tanto efecto especial y tantas cosas por el estilo. El punto es que, bueno, la gente pues sigue disfrutando. Oye, te voy a platicar justamente, porque la escena de Star Wars que se salvó por un accidente de vestuario, es un dato curioso que quiero compartir contigo en este juevesitos de cine. Un error gigantesco en la primera película de Star Wars, la episodio 4, que se quedó en el corte final y hoy es el de lo más amado por los fans. La escena donde un grupo de Stormtroopers entra a una sala de control y uno de los extras, el actor Laurie Good, iba distraído porque tenía malestar estomacal ese día. Y entonces se dio un tremendo golpe en la cabeza contra el marco de la puerta. El golpe sonó durísimo en el set y George Lucas no se dio cuenta en la edición y lo dejó. Años después, para la versión remasterizada, en lugar de borrarlo, le agregaron un efecto de sonido, así como de clank, para que se notara más. Y entonces, algo que fue un accidente, realmente lo retomaron como parte de la misma historia. Cosas que suceden a veces y que, pues, de alguna manera, como sucede mucho en las puestas en escena, que de repente tienen marcados un libreto, por ejemplo, en teatro, y sucede alguna situación que se sale de control y que la tienen que hacer parecer como si así hubiera estado planeada. Un poco esto pasó, pero en la remasterizada de la película, bueno, pues decidieron todavía pues darle un toque mayor para que fuera más notorio y se viera como parte natural de lo que se había pensado en un inicio. Así sucede muchas veces. 2 minutos y las 2, nos vamos a ir con más música. Tengo esto para ti con Todos Menos Conmigo en la voz de Eric y Mía Rubín. Así que si te quieres poner en contacto, hazlo ya a partir de ahora.

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2: Saluditos para Gema, que nos está escuchando el día de hoy. Nos pidió esta rolita del señor Manuel Mijares. Si me enamoro, 2:13.
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10: 2:20 p.m.
11: La temperatura es 29 grados.

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9: 2:36 p.m.
10: La temperatura es 29 grados.

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1: Hablando de los directores de cine, dicen que hay directores de cine muy intensos, pero filmar con James Cameron dicen que es casi un deporte de extremo, deporte extremo. Sí, porque durante el rodaje de la joya de ciencia ficción The Abyss, El secreto del abismo, el actor Ed Harris se quedó sin aire en una toma bajo el agua a varios metros de profundidad. Cuando le pasó la señal al equipo de buceo de Cameron, el regulador de oxígeno de emergencia que le dieron estaba al revés y succionó agua en lugar de aire. Así que otro buzo tuvo que salvarlo. Al salir de la superficie, obviamente, a la superficie, la furia de Harris fue tal que le soltó de verdad un golpe directo en la cara a James Cameron. Y bueno, pues hay que pensar que pues muchas veces el actor pues está pues en escenas muy particulares, pues arriesgando a veces hasta su vida, ¿no? Por eso es que pues hacen uso a veces de dobles, ¿no? De los stunts, para no tener que pasar por situaciones tan complicadas. No cabe duda que el cine cuesta, pero a veces cuesta de más. Ya sabes, ¿no? De repente hay unos actores o actrices que han hecho cosas hasta como raparse, ¿no? Totalmente para poder interpretar un papel, bajar mucho de peso, subir mucho de peso, y situaciones que ha sucedido en sets de grabación, en donde incluso pues hay gente que pues ha perdido la vida por errores justamente dentro de las grabaciones de la misma. Entonces, bueno, situaciones complicadas que a veces suceden en el séptimo arte. Yo te invito a que sigas conmigo a través de Globo. Dice Sonia que nos va a seguir escuchando mientras hace sus compras, va con audífonos. Tú, si nos sigues en audífonos en el carro y soy tu copiloto, si estás en casa o estás en la oficina, donde quiera que nos estés escuchando, me encantaría que me lo hicieras saber para poder seguir contigo y compartir juntos esta tarde juevesitos para todos mis bombones azucarados. Vamos a hacer una pausa, regresamos con más. No le cambies a la frecuencia.
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3: Otro representante veracruzano que ha estado en el ojo del huracán, más que por su trabajo, por sus escándalos, es el senador Miguel Ángel Yunes Márquez. Y es que según el informe de actividades, el legislador ha sumado más de 90 faltas a sesiones del Senado y ha sido noticia por sus múltiples viajes. Tan solo en estos días, el expanista fue visto en conocido restaurante de Nueva York, Estados Unidos, mientras que en México su curul está vacío. Qué pena que los representantes de Veracruz en el Poder Legislativo estén más en las noticias por escándalos que por su trabajo. Pues hay que ver, el Congreso, donde el diputado federal Senyacen Escobar también ha sido más tema de noticia por el escándalo del yate que por su labor legislativa. Pobre Veracruz.
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1: Sí, aquí estoy, cielo, es lo que acabas de escuchar a través de Globo 102.1. ¿Cómo va tu tardecita? Oye, ya cayó agüita, muy leve. Mira, cuando cae agüita así, yo ya no sé si agradecerlo o no. Porque como imagínate, la temperatura estaba tan elevada, 29 grados, y luego el concreto, pues de repente le cae la agüita, pues es así como vaporizar. Y cuando vaporiza, entonces la humedad sube y el bochorno aumenta. Entonces, bueno, no quiero decirte que la tarde va a estar terrible, no, esperemos que llueva un poquito más. Si refresca un poquito más, que caiga un poquito más de lluvia, más en forma, yo creo que sí la armamos para que tengamos una tarde maravillosa, más fresquita en la ciudad de los 30 caballeros. ¿Cómo les está yendo en los diferentes lugares? Cuéntenme, allá en Orizaba o hacia, por ejemplo, hacia Huatusco, Coscomatepec y toda esta área de Montesalas, Monteblanco, Chucamán, o más para allá abajo, para toda la zona de la cuenca, o la zona por acá de Tierra Blanca, ¿no? O Peñuela, Cayucan. ¿Cómo les está yendo? Ahora Cayucan, mira tú. Atoyac. ¿Cómo les está yendo? Cuéntenme, ¿ya llovió o aún sigue seco? Necesitamos igualar ahí las circunstancias para que todos estemos disfrutando de una tarde más fresquita, ¿no te parece? Bueno, mientras averiguamos qué va a pasar con el clima y me informo mucho más a ver si hay, porque ves que el clima es cambiante, entonces te pueda yo decir realmente cómo va a estar la tardecita de hoy. Yo me imagino que cuando tú te informas en AM Noticias de las Altas Montañas con Isidro Cano Luna, seguramente ya tienes muy, muy bien claro cómo va a estar. Pero si no, no te preocupes, yo ahorita te informo. Rosa Pastel con Melanova es lo que viene para ti. Sigue conmigo en la frecuencia 271-259-0091 para que sigas arriba de este globo disfrutando de éxitos todo el día.

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2: 3 de la tarde, 18 minutos.
3: La temperatura es 29 grados.

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5: 3 de la tarde, 34 minutos.
6: La temperatura es 29 grados.
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2: 3 de la tarde, 50 minutos.
3: La temperatura es 29 grados.
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0: 7 minutos y serán las 4 de la tarde. Sigo contigo a través de Globo. Oye, qué gusto de verdad continuar contigo y que estés de regreso a la oficina, de regreso a las actividades, o seguramente ya te subiste a tu automóvil para continuar en esta tardecita y pues pasártela de lo mejor. Y eso, pues para mí ya es un aliciente para acompañarte el día de hoy, porque sé que tu actividad tendrá banda sonora detrás. Aquí les estaré poniendo las rolitas que a ti te gusta escuchar. Oye, si hoy desayunaste un delicioso cuernito o croissant con un cafecito pensando en París y que en algún momento estarás parado frente a la Torre Eiffel, bueno, déjame decirte que tienes un engaño gastronómico. El croissant no salió, croissant, no nació en Francia, sino en Viena, Austria, en 1683, durante el sitio de la ciudad por parte del Imperio Otomano. Entonces los panaderos vieneses que trabajaban de madrugada escucharon a los enemigos cavando túneles y dieron la alarma, salvando la ciudad. Para celebrar, hicieron un pan con la forma de luna creciente, que era el símbolo de la bandera otomana, para decir de manera literal, nos estamos comiendo al enemigo. Llegó a Francia casi un siglo después, gracias a María Antonieta. Y entonces de ahí es que se tenga la idea de que, pues, el croissant es francés, ¿no? Y en realidad no es así. Bueno, ahí está un datito histórico. Si ya comiste, seguramente, bueno, pues, te cae muy bien. Hay un dato curioso de la gastronomía. Quiero mandar saluditos para Gabriel, que nos está escuchando el día de hoy. ¿Qué dice Gabriel?
1: Hola, Meli, buenas tardes.
0: Hola.
1: Bien. Con esta tarde medio lluviosa.
0: Ajá.
1: Oye, te puedo pedir una canción, porfa.
0: Ok.
1: ¿Qué te parece Oro de Ley de Luis Miguel?
0: ¡Wow! Es muy buena rola. Perfecto. Mi querido Gabriel de El Portable 230 allá en Orizaba, aquí te acompañamos y te vamos a poner tu rolita para que sigas disfrutando de la programación. Mientras tanto, nos vamos a ir con Vuelo de Mercurio y te buscamos tu rola y ahorita te la programamos.

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1: 4:03.
2: La temperatura es 29 grados.

El señor Phil Collins, Dancing to the Light, 4 de la tarde, 8 minutos, sigue arriba de este globo porque la música continúa. Una rolita solicitada por Gabriela Yenorizaba, Oro de Ley con Luis Miguel, sigue Globo 102.1, éxitos

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7: 4 de la tarde, 19 minutos.
8: La temperatura es 29 grados.
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1: Del disco independiente, bueno, qué honestidad del señor Ricardo Arjona. Para los que lo aman o para los que lo odian, no importa, de todos modos, nadie es perfecto. Y además en esta canción nos habla totalmente de toda la honestidad, de que pues las personas aceptan sus defectos con orgullo en muchas ocasiones. Una rolita de 2011, mientras seguimos esperando por ahí un material inédito nuevo, pues aquí estuvo esta rolita del álbum independiente para recordar un poquito acerca de este guatemalteco. Y bueno, pues hablando también un poquito para sus próximos conciertos en México, en recintos como el Estadio Banorte, primero renovado dentro del complejo del Estadio Azteca y en Monterrey, su equipo implementó ya un sistema de boletos solo para humanos que están utilizando tecnología avanzada para evitar que los bots de los revendedores acaparen las entradas, porque han tenido mucho problema con eso. Además, quiero decir que su gira actual se llama Lo que el Seco no dijo. Para los que no son seguidores o muy fan del señor Ricardo Arjona, él hace alusión a su apodo de juventud, así le decían a él, el Seco. Lo curioso de esto, justamente, es que anunció que el disco homónimo viene con 17 canciones inéditas y un sonido súper orgánico combinado con rhythm and blues y pop. Así que él mismo declaró que es de los mejores trabajos que ha hecho. La parte de, pues, no tan agradable para sus fans es la incertidumbre de que el artista confesó que se ha dedicado a componer como loco en plena gira, pero todavía no tiene una fecha oficial de lanzamiento para soltar el álbum completo. Así que nos tiene comiéndome las uñas comprobaditas de cosas, a ver si pronto ya podemos escuchar todo lo que ha preparado. Mientras tanto, bueno, pues vamos a seguir con más música, y esto en este juevesitos, esta rola no podía faltar para mis bombones azucarados, besos igualito de dulces. ¡Mua!

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10: ¿Qué

de su presentación en Colombia, totalmente en vivo, Franco De Vita y Santiago Cruz. Sin duda, le dieron un refresh a esta rola con estos ritmos tan rítmicos, a diferencia de pues la versión que teníamos acostumbrado del señor Franco De Vita, nada más. 4:37, Elton John, Don't Go Breaking My Heart. 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

Saluditos para Rodrigo de la unidad 5834, también para Luis Alberto, para Chavita que nos está escuchando del portable 1983 y para Gerson. Gracias también a Angelo que también anda en su portable 2720. Gracias por acompañarme y por dejarme ser parte de tu tarde con éxitos todo el día. Viene una canción de los 90. Hasta mañana con Giovanna.

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7: 4:49 p.m.
1: La temperatura es 29 grados.
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15: 6 de la tarde, en punto.
16: La temperatura es 24 grados.
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18: Chicos, voy a dejar la estafeta a Rose Ojeda, que en un momentito más se va a conectar con ustedes. Ya tenemos señal, ya dejó de llover, ya está más tranquilito aquí en la ciudad de los 30 caballeros, así que quédense en la frecuencia porque mucha música para ti hasta las 0 horas que se queda Rose Ojeda a acompañarte. Soy Meli Morales, buena tarde para todos, besitos azucarados.